0: la casa de Saúl, a quien haga misericordia, a quien yo pueda hacer gesed por amor de Jonatán. Años después, cuando le hablan a Mefiboset, o le hablan de Mefiboset a David, David no duda. Y mire, David no va a llamar a Mefiboset porque es un guerrero. Es una pudrición, es una desgracia. Lo terrible es que aquí hay algo interesante. Segunda Samuel 9:7 dice: no tengas temor, porque yo a la verdad haré contigo misericordia, gesed, por amor de Jonatán tu padre. Oiga lo que dice: y te devolveré todas las tierras de Saúl tu padre, y tú comerás siempre a mi mesa. ¿Estaba pidiendo herencia Mefiboset? No. Mefiboset ni tan siquiera sabía que habían herencias que le podían haber quedado. ¿Quién sabía? David. En nuestro caso, ¿quién sabe si la Biblia dice que nosotros somos coherederos con Cristo de las bendiciones de Dios? Ni tan siquiera hemos estudiado cuáles son las herencias que tenemos de parte de Dios, pero Dios sí lo sabe. Ajá. Y a pesar de la gracia recibida, las marcas de la vida de Mefiboset no le permiten ver más allá. Y esta es la desgracia que nosotros tenemos que sacudirnos de nuestros lomos. Cuando David viene y le dice: Mefiboset, yo te voy a mostrar gesed, un amor, una gracia inmerecida. Te voy a sacar de allá. Quiero que vengas a comer a mi mesa, Mefiboset. Imagínese Mefiboset, todo sucio, empolvado, uñas grandes, mugre debajo de las uñas, barba sucia, pelo sucio, irse a meter a la mesa del rey. Y esto es lo duro. Según de Samuel 9:8, él se inclinó y le dijo: Señor, ¿qué es tu siervo para que mires a un perro muerto como yo? Ese es un serio problema de identidad. ¿Cómo tú te ves? Así se veía él, aún en la mesa del rey. Él se seguía viendo, ¿como quién? Como un perro muerto. Y David le responde con palabras que suenan a evangelio: no temas, no temas, no temas. Te voy a mostrar bondad por amor de tu padre.
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0: 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Vamos a una breve pausa comercial. 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

0: de Dios.
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0: decisión de su vida, traer a su casa la presencia de Dios, porque cuando la presencia de Dios entra a un lugar, lo seco tiene que reverdecer.
1: ¡Aleluya!
0: Lo que se cayó tiene que levantarse. Cuando la presencia llega a una casa, la familia tiene que restaurarse.

0: aleluya, aleluya. Cuando llegó el día del Pentecostés, estaban todos juntos, unánimes, como estamos en este momento. Y de repente se escuchó en el cielo un viento recio que soplaba en la tierra,
1: el cual llenó toda la casa donde estaban sentados. Gloria a Dios. Yeah.

0: nuevas lenguas de fuego, conforme a lo que el Espíritu le daba que hablase. ¡Aleluya!
1: ¡Aleluya! Y en este momento, el mismo viento que sopló aquella vez, sopla en este momento acá. Mientras tú le adoras, Él se va a manifestar. Mientras tú le llames, Él se va a manifestar. Mientras...

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los que murieron creyendo en Cristo resucitarán primero. Después, los que hayamos quedado vivos seremos llevados juntamente con ellos en las nubes para encontrarnos con el Señor en el aire. Y así estaremos con el Señor para siempre.

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así fue. En el momento de mi aflicción entró el amado, quitando el velo que impedía su presencia en mí. Por eso el salmista dijo: en mi angustia invoqué al Señor y clamé a mi Dios, y Él oyó mi voz desde su templo, y mi voz llegó delante de Él a su oído.

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iglesia, vamos a declarar: te honraremos con nuestra obediencia. Porque más que una ofrenda, más que un sacrificio de alabanza, como dice el salmista, tu voluntad es lo que prefiero, Señor. Tu voluntad es lo que prefiero, Señor.

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El Señor me recordó de una historia en Mateo 8 que dice: al entrar Jesús en Capernaum, se le acercó un centurión pidiendo ayuda. Señor, mi siervo está postrado en casa con parálisis y sufre terriblemente. Iré a sanarlo, respondió Jesús. Señor, no merezco que entres bajo mi techo, pero basta con que digas una sola palabra y mi siervo quedará sano. Y esa es la fe que debemos tener, que con solo una palabra veremos milagros. Creemos que Dios puede mover las montañas, creemos que puede abrir los mares, pero no debemos esperar.

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1: ¿Cuántos quieren verdaderamente que Dios nos muestre el cielo? Y aquí está a tu lado, levanta tu mano, porque el cielo está aquí en eso. Hoy declaramos que ángeles cantan literalmente en este lugar. Hoy abrimos la puerta de nuestros corazones.
2: Ángeles del cielo, vengan a cantar. Se escuchan sus voces.

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está sentado en el trono y al Cordero, sean la alabanza y la honra, la gloria y el

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0: generaciones se postran delante de tus pies, Señor. Te alabamos, Rey de Reyes y Señor de Señores. Eres digno, Señor.
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0: de formarte en el vientre, ya te había elegido. Antes de que nacieras, ya te había apartado. Te había nombrado profeta para las naciones. Yo le respondí: ah, Señor mi Dios, soy muy joven y no sé hablar. Pero el Señor me dijo: no digas soy muy joven, porque vas a ir a donde quiera que yo te envíe y vas a decir todo lo que yo te ordene. No le temas a nadie, que yo estoy contigo para librarte, lo afirma el Señor. Luego extendió el Señor la mano y tocándome la boca me dijo: he puesto en tu boca mis palabras. Mira, hoy te doy autoridad sobre naciones y reinos para arrancar y derribar, para destruir y demoler, para construir y para plantar.
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en este momento. Habla paz sobre tu nación. En el nombre de Jesús, bendecimos esta nación con la paz de Dios.

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Padre Celestial, reconocemos tu presencia en este lugar, reconocemos tu presencia en nuestras vidas. No estaríamos aquí si no fuera por ti, Dios. Padre, hoy cantamos, comienza conmigo, Dios. Pedimos, Dios, a ti que, Padre, lo que tú quieras hacer, nos lo hagas ver, nos lo hagas entender, porque nosotros queremos caminar en tu voluntad, Dios, movernos en la dirección que tú quieres que nos movamos, Señor, y que así tu reino sea manifestándose a través de cada uno de nosotros, Dios. Padre Celestial, gracias. Gracias, papá, porque tu amor va más allá de lo que nosotros podemos pensar o imaginar, Dios. Tu amor nos hace perfectos, Dios. Gracias, papá, porque tu amor va más allá de nuestras limitaciones y nos dice, papá, tú nos dices que nos puedes usar, y no solamente nos dice, nos usa, Señor, y nos da propósito, Señor, y nos invitas a caminar contigo, Dios. Y hoy te decimos, heme aquí, Dios. Oramos por esta generación, papá, que se levanta, Dios. Padre, yo te pido que seas tú poniendo en nosotros valentía para predicar tu palabra, Señor, para llevar tu mensaje, Señor, y que cada persona que escuche, Padre, el mensaje de esperanza, el mensaje de Jesús.

que tú quieras hacer. Aquí estamos, abrimos nuestros corazones a ti, abrimos nuestras mentes a ti, Señor. Interrumpe nuestras agendas. Queremos caminar, queremos vivir de agrado a ti, Dios. Y hoy te cantamos, comienza conmigo.

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En el momento de mi aflicción entró el amado, quitando el velo que impedía su presencia en mí. Por eso el salmista dijo: en mi angustia invoqué al Señor y clamé a mi Dios, y Él oyó mi voz desde su templo, y mi voz llegó delante de Él a su oído.

se abrirá. Toda enfermedad sanará. El Espíritu de Dios se moverá alrededor tuyo. Tus hijos serán llenos. Tu familia será llena. Tu ministerio ahora será exhibido. Porque ha llegado tu amado. Y así.

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Que Dios me bendiga a cada uno. Damos gracias a Dios, pues, estar aquí de regreso, dándole la gloria a Dios en este día. Pues, espero pues que cada uno de ustedes se encuentren bien de salud y pues sigamos adelante siempre buscando de papá. Amén. Así pues, pido siempre de oraciones por mi hermano Isaí Rivera, que él sigue todavía en República Dominicana, el varón, predicando la palabra, él allá también. Y pues, siempre seguimos clamando por el varón, que Dios lo guarde. Amén. Hay situaciones fuertes allá. Pues, allá anda él predicando. Y le pedimos a Dios, pues, y a todos ustedes, pues, que nos ayuden a orar y que Dios lo guarde allá donde él se encuentra. Amén. Bendiciones pues para mi siervo allá y pues para la familia, pues que Dios los bendiga también siempre con el pan de cada día y que Dios los guarde también a todos ellos. Y pues lo más que queda, mis hermanos, es clamar, pedirle a Dios día con día que sea él pues fortaleciéndonos a nosotros día con día. Amén. Espero pues que cada uno de ustedes se encuentren bien pues y estén pues al 100 siempre, mis hermanos. Al 100, aunque sentamos fuerte la prueba, pero tenemos que estar al 100 siempre. Amén. Y si sentimos debilidad, pues lo que nos queda es doblegarnos ante Dios y pedirle a Él. Amén. Pedirle a Él. Así, mis hermanos, vamos a leer una lectura bíblica. Los voy a invitar pues que veamos Salmo. En Salmo 117, y dice en su palabra: alabad a Jehová, naciones todas, pueblos todos, alabable, porque ha engrandecido sobre nosotros su misericordia, y la fidelidad de Jehová es para siempre. Aleluya. Amén. Eso pues, versículo del día. Que el Señor le regala a cada uno de ustedes. Léalo, escudriñelo y pídale al Señor entendimiento en ese versículo. Amén. Salmo 117, 1. Amén. Y verán qué precioso, uno se goza leyendo la palabra, mi hermano. Uno va entendiendo tantas cosas que el Señor nos enseña. Tantas cosas que Él tiene para nuestra vida, mi hermano. Sabe que el Señor está pendiente de cada uno de nosotros. Por ahí veces nosotros somos, quisiéramos las cosas ya, ¿me entiende? Las cosas ya las quisiéramos, mi hermano. Pero todo es al propósito de papá. Él sabe cómo lleva los tiempos, cómo lleva cada momento de la vida de nosotros. Amén. Yo pues sigo clamando, mi hermano, sigo clamando, no me canso de clamarle al Señor por mi sanidad. Tengo un problema en mis riñones. Yo le sigo clamando al Señor. Y pues, yo sé que el Señor abra la obra, amén. Porque no se han acabado todavía los milagros. Ah, Él sigue haciendo y seguirá haciendo más obras. Ah, en muchas personas, pero todo y cuando le creamos y le busquemos, amén, el Señor estará con nosotros siempre. Pero sométase, mi hermano, y va a ver la gloria de Dios en su vida. También para los amigos, siempre se les decimos, siempre les decimos a los amigos: Cristo les ama, Cristo quiere algo diferente para ti. Ah, Él tiene un galardón precioso para ti, amigo. Una corona preciosa. Que el Señor está esperando que llegues a los pies de Él. Amén. No esperes que llegue la vara. No esperes que llegue la prueba a tu vida. Si el Señor ha puesto en tu sentido, en tu corazón, en tu mente, busca un amigo que congregue. Y buscar de Dios, mi hermano y amigo. Amén. Así, mi hermano, que de seguir adelante,
buscando la presencia de Dios. Siempre digo, pues, siempre yo digo que demos gracias a Dios nosotros, que estamos aquí todavía, viendo este resplandecer del amanecer. Hay personas que ya no pueden ver este día. Hay personas que están luchando contra la vida y la muerte. Amén. Hay personas que han muerto de un paro y pues ya este día ya no están. Y nosotros aquí estamos. Es de darle la gloria a Dios por un día más de vida. Amén. Si ayer pues te fue mal en tu negocio, ahora Dios te va a bendecir doble. Así es la forma que vamos, mi hermano. Hay veces nos va mal, pero sabemos que el siguiente día nos va a ir bien. Amén. Son cosas que llegan a la vida de nosotros, pero nosotros tenemos que tener esa fe activada siempre y sabiendo que el Señor va a proveer otro día. ¿Ah? Saben que ayer pues tuve tarde trabajando, bien calmado, estaba trabajar en los cubes, estaba bien calmado, pero yo sabía que algo iba a sacar. ¿Ah? Y gracias a Dios, Dios provee siempre, mi hermano. Dios provee para nosotros siempre. Él siempre da el pan de cada día de nuestro hogar. Aunque esa gran tormenta se vino, pero yo decía, Señor, yo sé que tú me vas a dar lo que me falta para la gasolina. Hermano, lo saqué, los 7 dólares de gasolina. Pero yo creí en mi Padre siempre que Él me iba a bendecir para la gasolina. ¿Ah? Usted ahora levántese, actívese en fe y dígale, este día yo declaro mi venta, yo declaro mi trabajo, yo declaro que este día será diferente, este día llegarán muchos clientes a mi negocio. Amén. Así, mi hermano, que de seguir adelante, no se me canse. Sé que hay pruebas grandes que nos llegan, pero gocémonos en la presencia de Dios. Amén. Así que vamos a poner dos alabanzas. Espero que se goce.

No he podido gozar con esas alabanzas, amén. La paz que viene de Dios, amén. Cuando nosotros buscamos paz en nuestro papá, la verdad, mi hermano, que tenemos paz, una tranquilidad, pues, que no importa lo que venga, porque sabemos que Dios está con nosotros, amén. Sabemos que Dios está siempre con nosotros, amén. Por eso es linda alabanza, pues. Me gusta mucho, pues, y espero, pues, que uno medite, pues, la paz que papá nos da a cada uno de nosotros, todo y cuando uno le busque y se goce en la presencia de él, ¿me entiende? Uno se goce, amén. Así pues, hermanos, vamos a leer una preciosa lectura, amén. Les invito, pues, que veamos una preciosa lectura, le dediquemos a papá un momento, amén. Usted que se encuentra en su casa, en su negocio, no sé, está en algún lugar comiendo y está escuchando, ¿ah? Medítelo, mi hermano, lo que el Señor trae para su vida, amén, lo que Dios quiere para su vida este día. Es de darle siempre la gloria a Dios, la que se merece Él siempre, ¿me entiende? Porque sin Dios, mi hermano, no somos nada, no somos nada. Y Él, pues, está con nosotros siempre. Siempre Él está pendiente de cada uno de nosotros. Y es de darle la gloria a Dios. Tantas cosas que el Señor hace por nosotros, que nosotros tenemos que ser agradecidos. Agradecidos siempre. Amén. Así que vamos a leer una preciosa lectura. Los voy a invitar a que vayamos a Salmos 136, versículo 4. Amén. Y dice en su palabra: al único que hace grandes maravillas, porque para siempre es su misericordia. Amén. Al único que es de clamarle, al único que es de pedirle, al único que está con nosotros, se llama el Rey de Reyes y Señor de Señores. Él es el único, mi hermano. No hay otro Dios. No hay otro Dios, mi hermano. Solamente Él. Solamente papá. Al único que hace grandes maravillas. ¿Ah? Tanta gente que ha sido sanada de cáncer maligno. ¿Ah? Desde VIH. Hay muchas enfermedades de azúcar que el Señor ha sanado, mi hermano. Que hace maravillas. No solo en enfermedades, también en proyectos. Ha dado la bendición de una su casa, de un su negocio, de un su vehículo para transportarse, de una moto. El Señor siempre hace grandes maravillas, mi hermano. En lo que usted le pide, Él lo da, porque Él es el dueño del oro y la plata, mi hermano. Él es el Rey de Reyes y Él es el único que hace las maravillas. Pero eso sí, mi hermano, tiene que estar trabajando en la obra de Él. Tiene que estar trabajando en la obra de Él para que todo a usted le salga bien.

Bien, porque llega un momento que usted se aleje, allí, mi hermano, empieza algo diferente. La cobertura de papá ya no está con nosotros. Él se aleja, y nos deja que lo golpee el mundo como uno quiere. Así como Dios le dio, Dios quita de regreso. Y vienen procesos grandes para su vida que usted dice, ¿por qué? ¿Por qué me está pasando esto? Ya no se congrega, ya no busca de él. Y por nada y nada le dijeron en la iglesia, usted dice, no, ya no voy. Yo sé que esto es duro, mi hermano, cuesta. Cuesta. Pero el Señor aguantó tantas cosas, por nosotros, mi hermano, que nosotros media cosa, nosotros ya no aguantamos. Sentimos dura la prueba. Sentimos que ya no aguanto. Ya no aguanto a Julano, ya no aguanto todo lo que pasa. Que solo a mí me ponen. Es un privilegio que usted lo ponga. No es un privilegio. No le está trabajando al hombre terrenal ni al pastor, no, que le está trabajando al Rey de Reyes y Señor de Señores que está en los cielos. A él está trabajando. Ayer estuve en la radio, ayer, y hoy estoy otra vez. Y yo digo, primero papá y después lo demás. Después de aquí yo salgo a trabajar. Tengo clientes a las 6:40, que yo llevo para la Luz Gómez. Pero yo les dije, no puedo ir ahora con ustedes ni ayer, porque tengo que estar en la radio, le dije yo. Primero es papá. Ante todo, primero es mi padre. Porque él es el dueño de mi vida. Él es mi creador. Al que tengo que darle honras y gloria. Y aquí estoy. Porque es el único. Al único que tengo que exaltarlo. Cuando salí del penal de Mariona, el Señor me dijo, cuando te pregunten quién te sacó del penal de Mariona, di que te sacó el Rey de Reyes y Señor de Señores. No me sacó cualquier persona, no me sacó el abogado. No, que fue mi Padre Celestial. No puede ver tantas cosas, mi hermano, que el Señor hace en nuestras vidas. Sabe que es el único al que tenemos que clamarle. Y el que hace maravillas. Pero tenemos que estar al pie del cañón con él. Para no meternos en, bueno, en problemas, le voy a decir. Porque el Señor al que ama, lo corrige. Y si usted se ha alejado, prepárese, porque el Señor lo va a hacer llegar de regreso. Amén. Él lo va a hacer llegar de regreso. Él lo va a hacer llegar de regreso. Porque si usted es una persona escogida de mi Padre, el hilo se acaba, mi hermano. Y cuando el cordel se acaba, hasta ahí llegó ya. Llega o no llega, pero va a llegar, aunque sea cuto, sin manos, ciego, como sea, pero usted va a llegar a la iglesia de regreso. No espere, mi hermano, que llegue la prueba a su vida. Si usted quiere ver las maravillas que el Señor hace en nosotros, busque. Yo sé que es duro el camino. El camino del cristiano no es, como le dijera, fácil. No es duro. Cuesta. Pero es más mejor estar en el Evangelio que estar afuera de Cristo. No tengo bien comprobado, porque si estoy afuera de Cristo, no me va bien. Todo me sale mal. ¿Por qué? Porque no estoy pidiendo al único, no le estoy pidiendo al único Dios. Mira, Señor, ayúdame con esto. Dame sabiduría, si está bien lo que estoy haciendo, papá. Adminístrame.
¿Me entiende? ¿Mm? Tenemos que pedirle al único, que es el Rey de Reyes y Señor de Señores, que nos ayude a seguir adelante y que haga maravillas en nuestra vida. ¿Mm? Pero hay veces el Señor no hace maravillas en nuestra vida porque sabemos que nos vamos a perder si Él nos entrega cosas grandes. Por eso que Él nos da poco a poco para seguir adelante. ¿Mm? Pero Él hace maravillas siempre en nosotros. Nos da poco a poco. ¿Ah? Dios te ama, mi hermano. Y dice, porque para siempre es su misericordia. Ah, esa palabra grande. Es cierto. Su misericordia de nuestro Padre es grande. Pero grande, grande, grande, mi hermano. Tantos testimonios, tantas cosas. Hasta en mi vida, pues. ¿Mm? Dios es grande. ¿Sabe qué? Solo con esa palabra, porque para siempre es su misericordia. Me cantaban 8 años, 9 años. A mí en el penal de Mariona me cantaban eso. Que le dicen a uno, vas a quedar condenado a 9 a 12 años, 8 años. Y yo hacía mis cuentas, cuántos años tengo, a cuánto voy a salir, decía yo. Y después dije yo, no. Al único que tengo que pedirle es al Rey de Reyes. Y el que va a hacer maravillas en mi vida es Él. ¿Ah? Porque para siempre es su misericordia, decía yo. ¿Mm? Seguí clamando, seguí buscando, seguí buscando, seguí buscando, clamando, ayunando. ¿Ah? Hasta que vi su gloria, sus maravillas en mi vida. Su misericordia fue grande conmigo. ¿Mm? Moldéame como tú quieras, le dije yo. Aquí estoy, le dije yo. ¿Mm? En eso yo dejé mi carácter, mi forma de ser. ¿Ah? Tantas cosas que yo despojé de mi vida, tan delicadas que eran mi vida. ¿Mm? Yo siento que ahora, pues, ya no soy el mismo como antes, mi hermano. He cambiado un poco, porque no somos perfectos, siempre tenemos dificultades, siempre el enemigo hace llegar cosas a nuestro corazón, pero nosotros tenemos que estar preparados siempre con la oración, clamándole a Dios que sea Él, pues, quemando esos galardones, mi hermano. Yo le doy la gloria a Dios por todo eso, le doy las gracias a Dios. ¿Mm? Sin usted, el Señor ha tenido misericordia porque lo ama y quiere un propósito para su vida. ¿Mm? Usted se ha alejado de Dios. Él lo va a hacer de llegar de regreso. Porque la misericordia de papá es grande. ¿Ah? Tantos hermanos, tantos pastoras, pastores, están dejando las congregaciones. ¿Mm? Bien tremendo, hermano. Bien tremendo, pero el Señor los va a hacer llegar de regreso. Aunque el diablo haya tirado dardos en sus mentes, el Señor los va a hacer llegar de regreso. ¿Ah? Porque el diablo es mentiroso. El diablo hace sentir cosas que no tiene que sentir en la mente uno y que el Señor los reprenda. ¿Ah? Él tira dardos, hay desánimo, problemas, discordias. Él tira, mi hermano. Él no se cansa. Mi hermano Abisaí Pastor cuenta que en República Dominicana los brujos se paran en las marquetas de hielo, se sacrifican parados. ¿Ah? ¿Y a quién creen que le tiran? A los cristianos le tiran, mi hermano. Y nosotros aquí de manos cruzadas. No, mi hermano, es tiempo que usted se levante, se someta, busque de Dios. No estamos para estar sentados, mi hermano. ¿Mm? Esperando el mañana, qué vamos a comer, qué vamos a hacer, dónde vamos a salir. No, mi hermano, es tiempo que usted se levante como precioso guerrero que Dios ha levantado al pueblo. Se levante con autoridad. ¿Ah? Y es tiempo, mi hermano, no estamos para decir hoy soy, hoy no, mañana no soy.
No, mi hermano, tienen que estar firmes.

6. Al que entendió, permítame. Al que extendió la tierra sobre las aguas, porque para siempre es su misericordia. Oiga bien, al que extendió la tierra sobre las aguas. Nuestro Padre es maravilloso, es poderoso. Oiga bien lo que dice, al que extendió la tierra sobre las aguas. Dígame quién va a hacer algo así. Solamente el Rey de Reyes y Señor de Señores. Solamente a Él, mi hermano. Él tiene el poder y la gloria. ¿Ah? Y usted se rebela contra Él. Que yo ya no quiero esto. Yo ya no quiero congregarme. Ya la gente me tiene aburrida. Ah, que el pastor esto. Que la hermana no me vea esto. ¿Ah? Que el hermano me hizo esto. No, mi hermano, no estamos para estar haciendo eso. Sabe que mi Padre tiene una potestad tan grande en nuestras vidas, mi hermano, que con un soplo Él nos corta, mi hermano. ¿Ah? Pero como dice arriba, la misericordia de Él es grande. ¿Ah? Es como que usted tenga el niño tiernito, usted lo contempla. Pero llega un momento que usted dice, ay, mucho llora este cipote, dos nalgas le voy a dar. Ah, así es, papá. ¿Ah? Al que extendió la tierra sobre las aguas. Él es poderoso, mi hermano. Él puede cambiar su vida. Si Él hizo eso, imagínense en su vida. Usted se ha retirado del Evangelio. Él puede cambiar su mentalidad de regreso. Él puede hacer muchas cosas en su vida, porque Él es el Altísimo Rey de Reyes. ¿Ah? Sobre las aguas, dice. ¿Ah? No crea que es cualquier Dios, cualquier papá, cualquier rey de rey de reyes. No crea que es cualquiera. No, Él es un hombre. Él fue igual que nosotros. Ah, fue igual que nosotros. Pero mira ahora, llegó a ser un rey de reyes. Ah, y todo lo que Él hizo en la tierra. Él es el dueño de todo esto, mi hermano. Todo Él es el dueño de todo esto. Y nosotros. Nosotros somos administradores de nuestros negocios. Sea bicicleta, sea moto, sea negocio pequeño, somos administradores que Él nos ha dado para administrar nuestro negocio. Porque el dueño de todo eso es el Rey de Reyes. Usted tiene su negocio, tiene su carro, su moto. No diga que por mí lo tengo, no. El que le ha dado esa bendición está ahí arriba. A Él es de darle la gloria por lo que Él le ha dado. Ah, hay veces cuando nos alejamos de Dios, nos olvida que nos ha dado las cosas. Somos administradores, escuchen muy bien. Y si Él pudo poner la tierra sobre las aguas, así como Él las pone, las puede quitar. Así como Él le dio materialmente, así también le puede quitar. ¿Me entiende? Él es el dueño de todo, mi hermano. Nosotros solo somos unos administradores. Amén. Somos unos administradores. Precioso, ¿va? Porque para siempre es su misericordia. Al que hizo las aguas y sobre la tierra, porque para siempre es su misericordia. Siempre lo dice, mira. Él puso la tierra sobre las aguas, porque para siempre es su misericordia, dice. Él tiene misericordia, mi hermano. Dios es tan lindo, mi hermano. Lastimosamente nosotros somos mal desagradecidos, mi hermano. Hay veces nosotros

0: bien mal desagradecido, mi hermano. Yo se lo digo porque he visto tantas cosas que el Señor ha hecho en muchas personas y cuando ya lo tienen todo, se olvidan de Él, le dan espalda. Pero solo lo único que le voy a decir es que al que hijo que ama, el Señor lo reprende. Amén. Y eso me acordaba yo siempre, allá adentro en el penal, yo me acordaba siempre de esa palabra. Al hijo que ama, el Señor lo reprende. Y decía, Señor, aquí estoy en este penal, le decía. Oh Padre, le decía yo, ayúdame papá, le decía yo. No lo niego, mi hermano, no lo niego. Yo lloré, porque no es fácil estar encerrado o estar en un hospital con tantas cosas en su cuerpo que no le hayan solución a su vida. ¿Por qué? No le dan solución, porque no quiere aceptar a Cristo, no quiere volver a los pies de Él, de regreso a usted. ¿Ah? Está de rebelde. ¿Ah? ¿Sabe que cuando yo, hay veces, yo me retiraba de los caminos de Dios antes? A mí me caía un dolor tan feo en mi espalda, mi hermano. Yo al Señor le pedía de ir, yo me acordaba de Él, le decía, Señor, quítame esto, Padre. Tú ya me lo quitaste. Ah. Una semana casi pidiéndole a Dios. Hace poco me cayó ese dolor de regreso. Bien feo en mi espalda. Me paraliza casi los pies. Y yo le dije, Señor, ¿qué está pasando? Si tú ya me sanaste de esto. ¿Ah? Pero nomás es un recordatorio. Un recordatorio que da papá nada más. Que quién es nuestro doctor. ¿Quién es el poderoso? ¿Ah? ¿Quién es el que tiene misericordia de nosotros? ¿Ah? ¿Quién es el que hace maravillas en nuestras vidas? ¿Quién es el único? Él nos hace recordar que Él tiene para poner de regreso eso para que usted vuelva a los caminos de Dios. ¿Ah? Si el Señor ya lo sanó, Él tiene el poder para volver a poner eso en su vida de regreso. ¿No quiere tener eso usted en su vida? Estemos firmes siempre buscando de Dios. Y mire, yo empecé a clamarle a Dios y le dije, Señor, quítame esto, por favor. No me deje en paz el dolor. 3 días orándole a Dios. A los 3 días ya no tenía nada. ¿Ah? ¿La gloria a quién se la di? Al Rey de Reyes. ¿Ah? A Él se la doy siempre. Poco no me dicen, hermano, vaya a la radio. Amén. Aquí vengo, mi hermano. Yo le pido a Dios que me ayude a leer la Biblia y que me dé sabiduría y entendimiento para entenderle y que decirle a las personas que nos escuchan me entiendan. ¿Ah? Señor, ayúdame porque yo no voy a cantar, no voy a leer un libro de historias, papá. No voy a contar chistes a la radio, papá. Le voy a algo serio, que es tu palabra, padre, le digo yo. ¿Ah? Si usted tiene el privilegio, mi hermano, de venir a la radio. Tiene privilegios en su templo. ¿Ah? Échele juego a eso. Siga adelante. No se canse. Que al que le canta y le predica y le da la gloria, se llama al único Rey de Reyes. A Él se merece la gloria día con día, donde lo manden. ¿Ah? Pero habemos en veces mucho, mi hermano, que entregamos y no queremos nada de Dios ya hay veces. ¿Ah? Pero Él tiene misericordia siempre. ¿Ah? Él tiene misericordia siempre. Pero tenga cuidado, porque el hijo que ama, el Señor lo reprende. Precioso, mi hermano, precioso. Yo me delecto y a la vez lo agarro para mí también. Porque el Señor aquí me dice que si yo ando de burro, también. Si Él hizo, pudo poner sobre la tierra, perdón, sobre las aguas la tierra. Yo no puedo, como le dijera, imponerme ante Dios. No, Si yo, Él es mi creador, Él con un soplo, ya no estamos acá. ¿Ah? Él es nuestro creador, pero nosotros en veces nos creemos bien Superman, le voy a decir. ¿Ah? No, mi hermano. Ahí está que el único que tiene que clamarle y pedirle es a Dios, amén, porque Él tiene el poder y la gloria sobre la vida de este mundo y sobre nuestras vidas. Él tiene una gran misericordia grande que usted no se imagina la misericordia que Él tiene para nuestras vidas, amén. Así que siga adelante, no se retroceda ni lo piense. Y si usted ha retrocedido, vuelva. Porque si usted no vuelve al hijo que ama, el Señor lo reprende. Solo recuerde lo que le estoy diciendo. Al hijo que ama, Dios lo reprende. Lo tengo de testimonio, mi hermana. Un año en el penal de Mariona. Un año. Pero le agradezco por el escarmiento que papá me dio. Le agradezco por haberme mandado a ese colegio, porque es un colegio que nadie le gusta ir a ese colegio, mi hermano. Pero en ese colegio le enseñan muchas cosas a uno. Y si usted quiere, si usted no quiere, no le enseñan nada entonces. Se pierde más de lo que se perdía aquí. Ahí está, mi hermano, que al único es de pedir es el Rey de Reyes. Las maravillas que va a hacer en su vida son grandes. Amén. Y Él tiene una gran misericordia para usted y para mí. Amén. Así que yo les dejo que escudriñen la palabra. En Salmo 136, versículo 4, 5 y 6. Usted lo puede buscar y ahí va a ver tantas cosas preciosas que Dios dice de misericordia que Él tiene para nosotros. Así, mi hermano, que adelante en el nombre de Dios. Amén. Así que le doy gracias a Dios, pues, por esta preciosa palabra. Le doy gracias a papá por este día estar acá de regreso. Pues me gozo que 2 días he venido, pues. Y le digo, papá, te doy gracias, padre. Aquí estoy, le digo yo. Tú te mereces todo, papito, le digo yo. Todo, porque yo estoy agradecido de lo que has hecho en mi vida. Me sacaste del penal, le digo yo. Me devolviste a mi familia. Tengo a mi hijo de regreso, le digo. Pude ver a mi madre de regreso, le digo yo. Mi madre, cuando yo vine al penal de Mariona, ¿sabe qué fueron las palabras que ella me dijo? Yo pensé que no te iba a volver a ver, hijo mío. Yo solo la abracé y le dije, aquí estoy, por la misericordia de mi padre. Y Él me dio la victoria en todo, me dio la victoria en todo. La misericordia de papá es grande, las maravillas que Él hace es grande. El único se llama el Rey de Reyes y Señor de Señores. Amén. Así, mi hermano, que vamos a orar, le vamos a dar gracias a Dios porque el tiempo nos va abarcando y que sea el Señor, pues, obrando nuestras vidas. Amén. Le vamos a dar gracias a Dios por este momento que hemos podido compartir y darle las gracias a papá. Amén. Vamos a darle las gracias, oremos, donde quiera que usted se encuentre, pídale a Dios que sea Él tocando su corazón, quemando esos dardos del enemigo. Amén. Padre Celestial, te damos gracias, papito de gloria, por este momento que tú nos regalas, Señor. Te damos gracias por esa palabra que tú nos has dado, Rey de Reyes. Tu misericordia es grande, papá celestial. Te damos gracias, papá, por esa misericordia que tú tienes para nosotros, papito. Tú eres el que haces maravillas, Padre de gloria. Tú eres el único Rey de Reyes y Señor de Señores, Señor. Padre, aquí estamos este día, Padre, glorificando tu palabra, Señor de gloria, pidiéndote, Padre, por esas necesidades grandes que hay, Señor celestial, día con día, Padre, por esos amigos, papá de gloria. Venimos clamando, papito de celestial, por esos amigos, papá, que seas tú tocando su mente, su corazón, Padre, que buscan de tu presencia, Rey de Reyes. Por esas personas, papá, que se han retirado del Evangelio, Padre, seas tú llevándolos con amor de regreso, Padre. Al hijo que amas, tú lo reprendes, Padre celestial de gloria. Venimos clamando por esos pastores que se han retirado, Padre. Por esas pastoras, papá de gloria. Por esos miembros, Padre de gloria. Venimos clamando, papá, misericordia, Padre. Día con día, por esos varones, Padre. Por esas mujeres, Padre. Por esos miembros, papito de gloria. Seas tú, papá, dándoles esa oportunidad de regreso, Padre. Toca sus corazones, papito de gloria. Oh, a la vasalla. Venimos clamando misericordia, Rey de Reyes. Venimos clamando, Padre celestial, misericordia en esos varones, Padre, que se han retirado del Evangelio, Padre. Seas tú, papito de gloria, quemando esos dardos de mentiras que ha tirado el enemigo en sus mentes, Padre, en su corazón, papá. Oh, Señor, sopla, papá celestial. Sopla, Padre celestial, donde hayan tirado esos dardos el enemigo en sus mentes, Padre, esa mentira del diablo, Padre, la reprendemos, papito de gloria. Yo te clamo, papito de gloria, esa cobertura, Padre, en esos pastores, papá de gloria, en esos miembros, Padre. Véngalo cubriéndolos, Padre, con su sangre preciosa, Padre. No dejes que el enemigo, Padre, robe, Padre. No dejes que tu pueblo, Padre, se pierda en ese Seol, Padre. No dejes, Padre de gloria. Te clamamos, Padre, por todos esos siervos, Padre, que sigan adelante, papito de gloria. Que sigan buscando de tu presencia día con día, Padre. Que no se desanimen, Padre. Por problemas, Padre, dificultades que el diablo tira, Padre, que vean el punto, que es recto, papá, que eres tú, papá de gloria. Clamamos, Padre, por esos amigos día con día, Padre, que seas tú tocando el corazón de ellos, Padre, que busquen, papito de gloria, tu gloria, Padre celestial, que escuchen tu palabra, Padre. Despierta, Padre, esas mentes de esos amigos, Padre, esos oídos, papá, ese corazón de piedra, Padre, conviértalo en carne, Padre, que ellos sientan, papá, tu misericordia, Padre. Clamando, Padre, por esas personas que están en los penales, papito, te pido por ellos siempre, papá. Por esos siervos que predican la palabra en esos penales, Padre. Sea usted dándoles la gloria, Padre celestial de gloria. Dándoles la cobertura, Padre, que no le falte el pan de cada día a ellos allá adentro, Padre, sus medicinas, Padre de gloria. Oh, sí, Señor. Clamamos, Padre, carta de libertades por esos varones, por mi hermano Benjamín, Padre. Clamamos, carta de libertad por mi hermano Benjamín, Padre de gloria. Clamamos, Padre, carta de libertad por mi hermano Ezequiel, Padre, hermano Alex, Padre de gloria. Tío Benz, Padre, hombres de guerra, papito, que siguen predicando la palabra ahí adentro, Padre. Clamamos por todos esos varones que están predicando, Padre. Seguimos clamando, papito celestial, por esa gente que están en los penales, Señor. Oh, sí, Señor. Clamamos, Padre, por esas personas que están en los hospitales, Padre. Que luchan, Padre, contra la vida y la muerte, papá. Clamamos una oportunidad para ellos, Padre. Así como tú nos has dado una oportunidad más de vida a nosotros, Padre. Te clamamos misericordia por esas personas también, Padre. Hay personas que ya no están, papá. Y nosotros seguimos, Padre, aquí viendo la luz del día, Padre. Y te damos gracias por esa misericordia contra nosotros, papá. Te damos gracias, Padre de gloria, por esa oportunidad que algunos ya no la tienen, Padre. Oh, sí, Señor. Mi alma te alaba, Padre. Yo clamo por todos estos que están escuchando, todos estos oyentes que ellos escuchan, Padre. Clamo, papá, que sigan adelante, Rey. Que sigan adelante, papá, buscando de tu presencia, Padre. Tú muy pronto vienes, Padre de gloria. Tantas cosas que se están dando, Padre. Tú muy pronto vienes, Padre. Tenemos que estar preparados. Preparados, papá. Ayúdalos, Padre, a seguir adelante, papito. Aprendemos, Padre. Toda hechicería, Padre. Toda santería, Padre celestial. Reprendemos, papá celestial. Todo altar satánico, Padre. Echamos fuera, papá de gloria. Que la sangre de Cristo tiene poder, Padre. La sangre de Cristo tiene poder, papito. Oh, sí, Señor. Mi alma te alaba, Padre. Mi alma te alaba, Señor. Bendice cada siervo, papá, que ha escuchado. Bendícelos, Padre celestial, en su trabajo, papá. Bendícelos, Padre de gloria, a cada uno de ellos, Padre. Bendícelos, papito de gloria. Nomás te doy gracias por este día, Padre, que tú me has podido regalar, Padre celestial. Te doy gracias, papito celestial. Bendice a mis hermanas del Colorado, Padre. Bendícelas, Padre celestial, que sigan adelante, Padre. A mi hermana Machado, Padre. La licenciada Machado, Padre. Bendícela, Padre celestial. Guárdala, Padre celestial. Bendice a mi hermano Fernando, hermano Mario, papito de gloria. Mi hermano Abisaí, Padre. Y a muchos amigos y muchos pastores. Bendiga a los Padres Celestial. Que sigan adelante buscando de su presencia, Padre. Guarda a los Padres Celestial. En tu hueco de tu mano, papito. Guarda a los Padres Celestial. Oh, sí, Señor. Te damos gracias, papito. Te doy gracias por este día, Padre. Que he podido estar acá. Diciéndole a todos que tú los amas y que la gloria y las maravillas son tuyas, papá. Y tus misericordias son grandes para cada uno de nosotros, papito de gloria. Bendice a cada oyente, Padre. Bendice los Padres Celestiales. Te doy gracias por este momento, Padre. Te doy gracias, papá. Gracias, Padre. Gracias, Hijo. Gracias, Espíritu Santo. Amén. Y amén. Así, mis hermanos, hemos podido, pues, gozarnos en alabanza, gozarnos en la meditación, en oración. Hemos podido gozarnos, mis hermanos. Y le damos gracias a Dios por este momento que papá nos regala. Amén. Le damos gracias a Dios por este momento. Y nomás le pido al Señor, pues, que nos ayude a seguir adelante, a cada uno de nosotros. Amén. No se me cansen, mis siervos. No se me cansen. Sigamos adelante en batalla. Que Dios nos dará la victoria para seguir adelante siempre. Oiga, Dios dará la victoria siempre y pues siga clamando por lo que usted está pidiendo. Siga clamando. No se canse. Que yo no me canso de clamarle a Dios siempre. Viera que siento un dolor en mi espalda. Por rato se me quita. Por rato me vuelve. Pero yo le pido a Dios, pues, que sea Él quemando esas piedras, quemando, pues, lo que esté estorbando en mi dardo del enemigo, pues, sigo clamando. Porque el que le he creído es al único que está en los cielos, es el Rey de Reyes. Y el que me ha dado la libertad se llama el Rey de Reyes. Y, pues, Él es mi doctor de médicos. Y yo sé que Él va a hacer algo en mí muy pronto. Pero nomás queda que uno siga clamándole a Dios siempre, ¿ah? A nadie más le podemos clamar, solamente a Él. Solamente a Él. Porque Él tiene el poder y la gloria. Amén. Así que damos gracias por este momento, pues, que hemos podido estar acá deleitándonos. Y pues que Dios bendiga a los que trabajan aquí en la radio. Dios los bendiga mucho a cada uno. Que no falten sus alimentos en la casa. Pues siempre le pedimos a Dios que Dios provea lo necesario para ellos. Amén. Así que Dios me les bendiga a todos. y muy pronto estaremos aquí de regreso. Amén. Bendiciones para todos.
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creyendo en Cristo resucitarán primero. Después, los que hayamos quedado vivos seremos llevados juntamente con ellos en las nubes para encontrarnos con el Señor en el aire. Y así estaremos con el Señor para siempre.

Llegamos a las 7 de la mañana con 9 minutos. Buenos días. Una vez más estamos en viernes y qué gusto acompañarles en el viernes 9 de octubre. Buenos días. Buen provecho a los que están desayunando al lado de su radio, escuchando pues siempre la estación que llena su vida. Somos Real FM y es un gusto estar con ustedes.

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1: Bueno, estamos en las 7 de la mañana con 41 minutos. Gracias a aquellos que siguen en sintonía con nosotros. Para este día amanecimos un poco nublados también. Todavía para hoy se espera que se mantenga las lluvias en nuestro país, ya que pues el día de ayer, si usted se dio cuenta, tuvimos bastante lluvia en lo que fue ya en la hora de la tarde, ¿verdad? Así que esto se debe a una tormenta tropical llamada Simón y el huracán Isaías que están favoreciendo las precipitaciones durante las tardes y las noches de lo que sucedió el día de ayer, ¿verdad? Entonces el Ministerio de Medio Ambiente ya advirtió sobre lluvias que van a continuar. Tal vez no sea tan fuerte como ayer, según el pronóstico, ¿verdad? Pero sí van a ser lluvias puntuales que van a persistir para este día viernes. Según el pronóstico, esto va a ser a partir del mediodía en algunas zonas de nuestro país. Así que el informe indica que en la mañana no se esperan lluvias, pero sí podría amanecer con algún tipo de neblina y precipitaciones que iniciarán cerca del mediodía en la cordillera volcánica, en el área metropolitana de San Salvador y en la zona norte de nuestro país. También el ministerio añadió que las lluvias seguirán en la tarde, especialmente en la zona norte y el occidente de nuestro país, y en la noche alcanzarán la zona paracentral también. Así que a pesar de las lluvias, el clima va a estar siempre cálido, con temperaturas máximas de hasta 33 grados en lugares como La Unión y La Libertad. Así que para que usted lo tome en cuenta, para este día pues posiblemente sigamos con las lluvias.
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Y estamos en las 8:32. Esta es música, la que escuchábamos anteriormente, ¿verdad? Música de Marcos Vidal, Debajo del Agua. Y es que muchas veces nosotros nos sentimos justamente así, como que estamos tratando de respirar debajo del agua. Sin embargo, en medio de todo eso, cuando nos sentimos ahogados y nos sentimos que no podemos más, la oración puede ser algo que nos va a ayudar a salir adelante. La Biblia nos cuenta la historia de Pedro. Yo no sé si usted se recuerda de esa historia cuando Jesús les dice a los discípulos: vayan ustedes, adelántense en la barca porque yo voy a despedir a la gente. Y dice que ellos partieron hacia el otro lado de lo que era, bueno, la Biblia dice el mar, ¿verdad? Pero realmente son grandes extensiones de agua que existen en Israel. Entonces dice que los discípulos partieron, pero a eso de la madrugada dice que se vino una tormenta terrible y esa tormenta casi los hunde. Sin embargo, dice que vieron en medio de la tormenta, en la madrugada, entre los relámpagos y las olas, vieron a una persona caminar sobre el agua. Todos se asustaron, gritaron: es un fantasma. Y por lógica, ¿verdad? Creo que ninguno de nosotros hubiera sido valiente de decir: ah, saber quién será y seguir tranquilo, sino que igual nos hubiéramos asustado de ver a alguien caminar sobre las aguas. Cuando Pedro vio esto, Jesús gritó y les dijo: tranquilos, soy yo, Jesús. Y la Biblia dice que Pedro, el más atrevido de todos, ¿verdad?, llegó y le dijo: pero si eres tú, anda que yo también camine sobre las aguas. Y Jesús le dijo: vente entonces. Y dice que Pedro comenzó a caminar sobre el agua. Cuando Pedro comenzó a caminar sobre el agua, dice que de repente comenzó a hundirse. Y es inmediatamente cuando Jesús lo toma de la mano y lo saca del agua. De la misma manera funciona la oración en nosotros. Cuando muchas veces no sabemos qué hacer, estamos hundidos, sentimos que nos vamos a ahogar, Jesús viene y nos toma de la mano y nos saca una vez más. Así que, hermanos, si usted está pasando por momentos difíciles, está pasando por cuestiones que no puede usted entender ni controlar tampoco, solo hagamos una oración y decir: Señor, que se haga tu voluntad. Y en mis manos, en tus manos dejo todo lo que se tenga que hacer. Y le aseguro que si nosotros hacemos esa oración con fe, seguramente Dios va a obrar.

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0: 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Vamos a una breve pausa comercial. 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
3: Bueno, vamos entonces a lo que es siempre las cinco continuas, gracias a gracias a Farmacia San Romero. Por supuesto, disfrutando de este día viernes. ¿Qué le parece si me inunda a usted de mensajes el WhatsApp? Porque para eso, pues lo tenemos acá disponible para que usted nos envíe sus mensajes y nosotros, pues con gusto, vamos a complacerle la alabanza que nos pide. 2402-0211 es nuestro número de WhatsApp. Para que usted nos pueda, vamos a ver, para que usted nos pueda mandar sus mensajes. Ahí está, 2402-0211 es nuestro nuevo número de WhatsApp, para todos aquellos que están intentando comunicarse, dicen, hermano, es que no me contestan, el otro número ya no lo tenemos habilitado, entonces usted puede enviar los mensajes, pero no se lo vamos a leer, lamentablemente, ok. Vamos entonces con las cinco continuas. Ajá, ajá. ¿Quién dice yo? 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Vamos a complacer la primera alabanza que me están solicitando. Dice, hermano, me puede complacer con Agradecido de Oasis. Ok, vamos a complacer con esa alabanza de nuestros amigos de Oasis Ministry. ¿Quién más envía su mensaje? Estamos en viernes. Y pues es un buen día para que usted envíe sus mensajes, la alabanza que usted quiere escuchar. Y dice, hermano, póngame esta, quiero ponerle feeling a la mañana. Nosotros acá con gusto vamos a complacerle. Vamos a ver, otro mensaje más. ¿Sí? ¿No? ¿Quién dice sí? Vamos a ver, hermano dice, Dios le bendiga, me puede complacer con la música de Indiomar. Yo siempre creo que sí, ¿verdad? El nombre artístico de él es Indiomar, porque yo pensé que el primero era de otro nombre, pero no. Creo que así es el nombre artístico de él. Indiomar dice por acá que si podemos complacer con Jesús de Indiomar. Muy bien. Vamos a complacer entonces con esa alabanza también. Tengo dos, me faltan tres. ¿Quién más dice yo? Y le complacemos a esta hora de la mañana. 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Bueno, seguimos con más. Dice por acá, si le podemos complacer con una alabanza de Funky. Dice por acá, pura alegría. Muy bien, vamos a complacer entonces también con la música de Funky. Nos faltan dos más para completar las cinco continuas. Y vamos a esperar ahí. 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Muy bien, otra alabanza más, dice, si le podemos, hermano, dice, Pan Duro de Alex Campos, dice, ok, ahí está también lista para sonar en este viernes 9 de octubre. Bueno, vamos a comenzar a complacer, me falta una más todavía para completar las 5 continuas, pero vamos a iniciar ya con las que me han solicitado. 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

0: 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Tantas historias que hemos visto y hemos escuchado en la Biblia acerca de nuestro Dios que pelea por su pueblo, y nosotros hoy en día quizás no veamos así literal que Dios descienda y pelee por nosotros. Sin embargo, hay situaciones en las que sí podemos ver la mano de Dios. Ajá. Porque muchas veces, como le digo, no nos damos cuenta, pero Dios ha estado en medio de cada situación, porque antes el respaldo de Dios era siempre con su pueblo, y era que Israel muchas veces se encontraba rodeado de enemigos, ejércitos numerosos contra un ejército pequeño de Israel, y Dios daba la victoria. Entonces, en Éxodo 14:14 dice: Jehová peleará por vosotros y vosotros estaréis tranquilos. Entonces, al tiempo de hoy podríamos decir que nosotros podemos descansar. Ese miedo, esa ansiedad podría hacer que nos afecte, pero que no sea lo más importante, sabiendo que Dios tiene el control. Cuando hay problemas, cuando hay enfermedades, cuando hay injusticias, cuando hay crisis que rebasan nuestra capacidad humana, creer en Dios significa creer que Él va a pelear por nosotros, que Él va a intervenir, que Él va a abrir caminos inesperados cuando nosotros ni siquiera lo hemos imaginado. Entonces, ese significado le podríamos dar a la frase Dios pelea por mí. No solamente se trata de que Dios va a ir a destruir y hacer pedazos o algo, sino el respaldo y la defensa de Dios puede interpretarse como lo que ya le mencioné, que Dios interviene, que abre caminos donde nosotros creemos que no los hay. Entonces ahí es donde vemos cumplida la promesa de que Dios pelea por nosotros, porque Dios es fiel.
1: Vamos a darle libertad al Espíritu Santo de Dios, al único Dios verdadero. Dan un aplauso fuerte a Jesús.

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Avanzamos en la mañana de este día viernes 9 de octubre, 10:43 de la mañana. Y por supuesto, gracias a usted por estar en sintonía con nosotros. Escuchamos a música de Tercer Cielo. Es música nueva que está sonando acá en Radio Real. Sí, yo sé que no parece de Tercer Cielo, pero sí es de Tercer Cielo. Así que ahí pronto vamos a tener música nueva. Por ejemplo, hay música nueva lanzada este año de Gabriel EMC junto a Alex Zurdo y Músico. Así que ya vamos a tener música de ellos también por acá. Barak también lanzó un sencillo que está grabado en vivo. Se llama Bondadoso Dios. Ya lo vamos a tener acá también dentro de nuestra programación. Así que esperamos de que usted pueda pues disfrutar de la buena música de Radio Real. Que ya pronto vamos a estar ahí presentando esta música. Por cierto, este sencillo de Barak, pues prácticamente viene siendo uno de los del último ya de este año, porque no sé si van a lanzar más, pero por el momento se ha convertido en una de las que son como parte de las últimas lanzadas en este año por parte de esta agrupación, que poco a poco se va ganando el otra vez al público. Yo sé que ha sido una de las bandas favoritas de muchos. Y ahora pues también es parte importante, ¿no?, de muchas generaciones. Así que, bueno, sin más preámbulo, quiero dejarlos con esta alabanza de lo que es Barak. Esto se llama Bondadoso Dios. Disfrútelo, música nueva acá en Radio Real.

Qué bonita alabanza, ¿verdad? Esta es la música nueva de Barak, Bondadoso Dios, así se llama. Y está muy bonita la letra, es un canto de agradecimiento hacia lo bueno que Dios es con nosotros y que seguirá siendo, ¿verdad? Que ha sido, que es y que será. Es que, mire, si uno describiera las bendiciones que Dios le permite, y aún en medio de las circunstancias un poco complicadas, Dios siempre lo saca adelante a uno. Así que ahí tenemos la música de los señores de Barak y se llama Bondadoso Dios. Continuamos con más, llegamos a las 10:52.

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Hoy quiero hablar de la oración, hoy quiero hablar del discernimiento y hoy quiero hablar de cómo oír la voz de Dios. Son las tres cosas que van a comenzar a despertar lo que lleva adentro. La oración, y quiero comenzar con Efesios capítulo 6, verso 18, que dice, orando en todo tiempo. Dile a alguien, orando en todo tiempo. Con toda oración y súplica en el Espíritu y velando en ello con toda perseverancia y súplica por todos los santos. Velando, volvamos al mismo verso, por favor. Orando en todo tiempo con toda oración y súplica en el Espíritu y velando con ello con toda perseverancia y súplica por todos los santos. Di conmigo, orando en todo tiempo, pero orando en el Espíritu. Ok, lo primero es, quiero hablarles sobre la importancia de tu vida de oración. Es importante que tú entiendas que en el mundo físico donde vives, en donde te mueves, es controlado por el mundo espiritual e influenciado por el mundo espiritual. Tú te conviertes en una persona de influencia cuando te dejas influenciar por Dios primero. Amén. Dile a alguien, orando en todo tiempo. El mundo en que tú vives lo controla el mundo espiritual. Por eso la oración para ti debe de ser importante. No puede desistir de ella.

Porque a través de la oración, tú acomodas la vida que Dios quiere para ti en el mundo visible. Dile a alguien, a través de la oración, tú acomodas la vida que Dios diseñó para ti. Es decir, que si no ora, esa vida no se manifiesta. Dios no responde a necesidad. Dios no responde a lo que están sufriendo en las cárceles. Dios no responde a lo que se están muriendo de tuberculosis en el hospital. Dios no responde a lo que están asesinando en las calles. Increíblemente, pero búsquelo, Dios responde a la fe y a la oración. La oración cambia todo porque influencia a Dios o permite que Dios se mueva. Dios necesita que alguien ore para él intervenir. Dice, busqué un hombre que hiciera vallado y yo no lo encontré, y por esto destruí la tierra. Entonces tu oración es más importante que tu predicación. Tu vida de oración es más importante que tu ministerio. Tu vida de oración es más importante que cantar y que adorar. Tu vida, o digámoslo así, más que tu vida artística. Tu vida de oración es más importante que tu don, que tu talento, que tu empresa, que tu dinero, que tu cuerpo, que tu gracia, que tus hijos, que tu matrimonio, que tu bienestar. La vida de oración es más importante que tú mismo. Por eso es que debe de entender la importancia de orar en todo tiempo. Dice, todo tiempo y con toda oración y súplica. Jesús, que fue y es el hombre, digámoslo así, 100% Dios, 100% hombre, como dicen. Pero vámonos por esta parte. Jesús es el hombre, fue el hombre más poderoso de la tierra. Más poderoso que Elías, que Moisés, que todos ellos. Él levantó a los muertos y él mismo resucitó al tercer día. El hombre que nunca pecó, Jesús. Elías, Moisés, todos pecaron. Jesús nunca pecó. El hombre que nunca pecó, el hombre que levantó lo muerto, oraba. El hombre que tenía el mejor discernimiento abierto, oraba. Jesús comenzó su vida orando y se sostuvo en la oración. Comenzó orando, se sostuvo orando, terminó orando y hoy sigue orando. Aún cuando estaba muriendo, oró. La oración no está atada a cómo me siento. Aún estaba clavado en la cruz y digo, Padre, perdónalo porque ellos no saben lo que hacen. Oró. La oración trasciende el dolor y la alegría. La oración no debe de estar sujeta, acondicionada a cómo yo me siento o no me siento. La vida cristiana nunca tendrá estabilidad espiritual en nosotros si no tenemos la estabilidad de una vida de oración. La oración no es un sentimiento. La oración no pertenece a un tiempo específico. Por eso Pablo dice, orando en todo tiempo. Cuando tú lees el libro de Lucas, capítulo 3, verso 21, pónganlo allí para que los muchachos acá lo puedan leer. Capítulo 3 de Lucas, versículo 21. La escritura da una descripción de cómo comienza el hombre más poderoso de la tierra su ministerio. Y aconteció que cuando todo el pueblo se bautizaba, también Jesús fue bautizado, y orando, el cielo que y descendió el Espíritu Santo sobre él en forma corporal como paloma, y vino una voz del cielo que decía, tú eres mi hijo amado, en ti tengo complacencia. Cuando tú lees estos versos y luego lo combina con el capítulo 4 del mismo Lucas, que dice, y Jesús lleno del Espíritu Santo fue llevado por el Espíritu al desierto para ser tentado. Lo próximo que sigue es que descendió en el poder del Espíritu Santo de Dios. Así que la oración de Lucas 3 que Cristo hace, lo primero que tú debes de saber es que Jesús comenzó su ministerio orando. No lo comenzó profetizando, no lo comenzó haciendo sanidades, no lo comenzó cantando, no lo comenzó adorando, no lo comenzó echando fuera demonios. Comenzó su ministerio orando. Porque lo que se comienza orando termina en gloria. Pero lo que no se comienza con oración, el diablo lo va a estorbar. Jesús comenzó su ministerio ¿cómo? Orando. ¿Cómo? Orando.
Entonces tú debes de comenzar tu día orando. Tu negocio debe de comenzar con oración. Todo en tu vida debe de ser previsto por la oración, iniciado por la oración. La Biblia dice: presenta a Jehová tus obras y Él te dará los pensamientos para firmar tu mente. Debe de entender que si no oras, está sin fuerza espiritual, tus decisiones no serán certeras, no tendrá avance real ni resultado significado. Entonces Jesús comenzó su ministerio orando, y cuatro cosas sucedieron en respuesta a esa oración. Los cielos se abrieron, descendió la presencia de Dios, el Espíritu Santo, y la voz de Dios vino a Jesús. Y lo cuarto fue lleno y guiado por el Espíritu Santo de Dios. Dile a alguien: cuatro cosas van a suceder en tu vida en respuesta a tu oración. Los cielos serán abiertos a tu favor. No, dile: los cielos serán abiertos a tu favor. Y donde hay cielo abierto, hay avance de Dios acelerado. Los cielos serán abiertos. Donde Dios cierra los cielos, hay sequía. Pero donde Dios abre los cielos, hay lluvia y hay abundancia. Dile: cuando oras, Dios abrirá los cielos a tu favor. Número dos, la presencia de Dios va a inundar tu vida. Y el gozo de Dios estará por encima de toda circunstancia o adversa que esté experimentando. Di conmigo: se abrirá el cielo. Dile: tu cielo se va a abrir. Lo segundo es que la presencia de Dios va a venir sobre ti en respuesta a la obediencia y a la oración. Y lo tercero, oirás la voz de Dios. Dios va a dar testimonio a tu espíritu de que Él está contigo. Dios te dará identidad en el mundo espiritual. Hay personas que el mundo espiritual no lo conoce, porque el mundo espiritual reconoce lo que Dios reconoce. Cuando tú oras, tendrá identidad en el mundo espiritual y en el mundo físico. Y número cuarto, tendrá una vida llena del Espíritu Santo de Dios. Donde siempre que lee las Escrituras, donde está la oración, está el Espíritu de Dios. Y donde está el Espíritu de Dios, está la oración. La presencia no responde a la queja, ni responde a tu vacío, ni responde a tu sequía, ni responde a tu queja, ni a tu necesidad, ni a tu depresión. La presencia responde a tu búsqueda. Dije que la presencia responde a tu búsqueda. Dije que la presencia no responde a cómo te esté yendo, responde a tu búsqueda. Así que cuando oras, te expone a la presencia de Dios. Aleluya. Y la vida seca va a concluir por causa del río de Dios comenzando a fluir. ¿Alguien está aquí todavía? Cuando tienes una vida llena de la presencia del Espíritu Santo en manifestación, eres poderoso. Comienzas a ser alguien poderoso. Comienza a caminar en señales, en avance, en resultados reales. Dile a alguien: cuando oras, la presencia de Dios va a venir sobre ti. Nota que en el capítulo 4 de Lucas dice: y fue guiado. El que ora está expuesto a la dirección divina. El que ora camina con dirección correcta. Es certero en lo que hace. Estoy tratando de que vea que tu problema es que no ora. Eso es lo que estoy tratando. De que veas que la depresión te está hundiendo y que debes de beber patilla porque no tienes una vida de oración. Cuando tienes una vida, como Cristo enfrentó la depresión, como Cristo enfrentó el dolor, el desánimo en el Getsemaní, Él llamó a un médico para que le diera patilla. Él oró tres veces. Oró tres veces por lo mismo. Como Cristo enfrentó la emoción distorsionada que sentía. No, pasa de mí esta copa sin que yo la beba. ¿Cómo Cristo enfrentó ese momento amargo? ¿Cómo? Entonces, ¿cómo debe de enfrentarlo?
Si te lleva de las redes y de las que están hablando tontería, de que tiene que ir a un doctor, vean del doctor, claro, haz lo que tenga que hacer. Pero recuerda que tu mayor problema es espiritual. Y las pastillas no son espirituales. Yo no creo que un hombre que vive en el espíritu de la oración vive en una depresión. Tú te puedes deprimir en cualquier momento, pero cuando entra la presencia de Dios, algo va a cambiar. Si no es así, yo dejo el evangelio entonces. Porque entonces, si Dios no tiene poder para sacarme la depresión, pues te vamos a dejar a Dios y a jartarnos de pastilla entonces. Y vamos a ir donde los psicólogos para que nos vuelvan locos. Han predicado un evangelio tan barato que ya no creen en lo sobrenatural. Si Cristo, siendo el Hijo de Dios que vivió en el cielo, el único que bajó de allá fue Él. Y cuando tuvo un momento amargo, lo enfrentó orando. Y tú lo quieres enfrentando con tu amigo, y lo quieres enfrentar llorándole a Pepa, y lo quieres enfrentar bebiendo pastillas. Cristo le enfrentó orando en la presencia de Dios. A Cristo no vino un médico a inyectarlo para que venga la felicidad y le quite la depresión. A Cristo le apareció un ángel que lo fortalecía. Alguien tiene que entender que hay ángeles que tienen una misión, y es fortalecerte para que sigan el propósito de Dios. Déjame seguir aquí por el tiempo. Dile a alguien, tiene que enfrentarlo. Tu situación, enfréntala orando, creyendo que Dios es el que te va a fortalecer. Tiene que fortalecerte desde el cielo y no desde la tierra. Así que cuando oras, eres fortalecido y recibe el coraje y la valentía para enfrentar la prueba que Dios quiere que enfrentes, para que pase el proceso por el cual Dios quiere que pase. Así que ese es lo primero. Lo segundo es cómo oír la voz de Dios. Todos quieren escuchar la voz de Dios. Lo interesante es que Dios siempre le está hablando, pero al no tener conocimiento no saben que es Dios. Dios siempre tiene más deseo de guiarte que tú de pedirle que te guíes. Dios siempre se está comunicando. Job dice, Dios siempre le habla al hombre, pero este no entiende. Entonces, la falta de entendimiento es la que no te deja discernir la voz de Dios. Dios te está hablando, pero tú no lo puedes discernir. Porque la vida sin oración pierde sensibilidad espiritual. Y el no tener sensibilidad no te deja discernir que Dios te está hablando. Alguien tiene que decir aleluya. Dios siempre quiere hablarte, pero a veces tú no sabes discernirlo. Sigo paro. Por ejemplo, Samuel estaba en el templo. Dios le estaba hablando. Tres veces le habló Dios y él pensó que era Elí. Ve, él podía decir que Dios no hablaba con él y Dios estaba llamándolo. Pero como él no tenía el conocimiento de quién era que lo llamaba, no podía discernir que era Dios hablando con él. Hasta que un hombre como Elí le dio la instrucción y le dijo, no soy yo, es Dios que te está llamando. Cuando él le dijo, es Dios que te está llamando, su expectativa cambió. Ya su forma de oír la voz que le hablaba cambió. Él dijo, no es un hombre el que me está llamando, así que es Dios el que me está llamando. Entonces cuando Dios le habló, Elí le dio la instrucción, dile, habla que tu siervo oye. Dios no le iba a hablar nada más hasta que no le diera esa clave. No sé si estás aquí. Elí le dice, habla que tu siervo oye, dile así a Dios. Y cuando él le dijo así, entonces Dios se comunicó con él. Él no tenía el conocimiento para oír plenamente la voz de Dios. Pero vino Elí como un maestro que había aprendido a escuchar a Dios también. Le dijo, esta es la forma de tú escucharlo. Y Samuel ahora accede a la voz de Dios y se convierte en un profeta tan poderoso que nunca nada de lo que dijo cayó en tierra, porque todo lo que él decía venía de lo que él oía. Todo lo que él decía venía de lo que él oía. Y cuando tú hablas de lo que tú oyes del cielo, todo se cumple. ¿Cuál es la importancia de
escuchar a Dios. Cuando escucha a Dios, jamás te estanca. Cuando escucha a Dios, no pierdes los negocios. Cuando escucha a Dios, no te casas con la persona incorrecta. Cuando escucha a Dios, tu empresa avanza. Cuando escucha a Dios, tu ministerio es certero, productivo y expansivo. Alguien tiene que alabar a Dios. Porque todo el que escucha la instrucción de Dios camina como Cristo en el poder del Espíritu Santo. Si escuchar a Dios no es solo para las cosas ministeriales, también es para negocios, para tener la buena vida de Dios. Hay que escuchar a Dios, hay que ser guiado por Dios. Y Jesucristo dijo que el Espíritu Santo era quien nos guiaría. ¿Sabían ustedes que la voz de Dios en la tierra es el Espíritu Santo? Porque Cristo dijo, Él va a hablar lo que nosotros hablemos. Él va a repetir. Cuando el Espíritu Santo habla, Él está repitiendo lo que el Padre y el Hijo están diciendo. Tú no puedes escuchar la voz del Padre si no es por medio del Espíritu Santo. ¿Alguien entiende la importancia del Espíritu Santo? El Espíritu Santo es la conexión para saber el corazón del Padre. En Corinto dice que Él sabe lo que el Padre piensa y lo revela. No hay tecnología que pueda investigar lo que Dios está pensando. No hay inteligencia artificial. Es artificial. Dije que es artificial. No va a llegar a donde Dios está. El único que revela lo que el Padre te ha concedido es el Espíritu Santo de Dios. El problema es que algunos de ustedes creen que el Espíritu Santo es exclusivo y es para los predicadores. Eso es una mentira. El Espíritu Santo ya está dentro de ti. El Espíritu Santo es tu maestro, es tu guía, es tu consolador, es tu abogado. Es el que quiere que te vaya bien. Él quiere que a ti te vaya bien. Entonces, el Espíritu Santo es la voz de Dios. Santo, el tiempo corre aquí. Entonces, hablar de la importancia de oír a Dios es demasiado extenso y grande. Es mucho. Cuando tú oyes a Dios, con un palo abre el mar rojo. Lo pongo así. Cuando tú oyes a Dios, golpea una piedra y sale agua. Cuando tú oyes a Dios, toma polvo y lo tira para arriba y se convierte en piojo y se convierte en tantas cosas. Estás aquí. Cuando tú oyes a Dios, agarra un río, un estanque de agua amargado y le tira un árbol y se endulza. Cuando tú oyes a Dios, le habla al cielo y cae maná. Cuando tú oyes a Dios, le dice al cielo, no llores por 3 años y 6 meses y el cielo no haya lluvia. Cuando tú oyes a Dios, le dice a la sequía, muévete y la sequía se va. Cuando tú oyes a Dios, le dice, Lázaro, ven fuera. Cuando tú oyes a Dios, camina sobre el agua como Pedro. Cuando tú oyes a Dios, las noches frustrantes terminan con pesca grandes y milagrosa. Dije que cuando tú oyes a Dios, tu vida cambia. Porque tú no estás escuchando un ser cualquiera, estás escuchando la voz de la creación. ¿A usted no está aquí? Estás escuchando la voz que le da creatividad a todo lo creado. So, cuando escucha a Dios, no solo escucha al que crea, escucha al que sostiene lo que crea. Ah, pero que usted está dormido. Yo vine para metérmele a alguien por dentro en el Espíritu Santo. Mi palabra se va a meter en el corazón de alguien. Cuando tú estás escuchando a Dios, estás escuchando las posibilidades de milagros. Milagros van a suceder cuando Dios habla. Señales se van a ver. Sigo paro. Ahora, por eso es tan importante escuchar a Dios. Para los eventos, para los congresos, para todo. Yo tengo que escuchar a Dios, si no, no me siento seguro. ¿Ve? No me siento seguro. Tengo que escuchar a Dios para viajar, porque si no, no me siento respaldado. Necesito escuchar a Dios. Ahora, voy rápido. ¿Cómo oír la voz de Dios? Hay tantos ejemplos que pudiéramos señalar hoy, muchísimo. Pero yo lo quiero basar a una sola experiencia. De entre miles que hay y cientos en la Biblia, yo lo voy a basar a una sola. A la de Pedro, capítulo 10 de Hechos. Solo voy a hablar de cómo oír la voz de Dios basado en la historia o en la experiencia de Pedro. Vamos a
a desmenuzar un poquito esto. Cuando tú lees Hechos 10, 18, por favor, quiero que lo lea la gente para que observe. Y llamando preguntaron si moraba allí un Simón que tenía por sobrenombre Pedro. Sigue. Y mientras Pedro pensaba en la visión que había tenido, le dijo, bien, escucha ahí, en el Antiguo Testamento hubiese sido, y le vino palabra de Jehová. Vayan entendiendo. El mismo que dice Elías, y vino palabra de Jehová, es ese mismo Espíritu Santo. Vayan entendiendo. Y oí su voz, es esa misma. Entonces, le dijo quién. Tres hombres te buscan. No niegue ir con ellos porque yo lo envié. Entonces, Pedro escucha al Espíritu Santo o escucha la voz de Dios. Recuerda que Cristo dijo que el Espíritu Santo no iba a hablar por sí mismo, sino que iba a hablar lo que oyere. Así que el Espíritu Santo está oyendo al Padre y se lo está diciendo a Pedro. ¿Me escuchó? Le dijo el Espíritu Santo, tres hombres te buscan. Pedro accede a la voz de Dios. Impresionante. Él está escuchando la voz de Dios. Ahora, ¿en qué condición estaba Pedro cuando escucha la voz de Dios? Estaba meditando. Su mente estaba cargada de visión. Su mente estaba cargada de una visión. Su pensamiento no era roya, habichuela, no era migración. Su pensamiento era una visión que había tenido. Así que tienes que aprender a cargar tu mente con las cosas espirituales. Sigo paro. Lo primero que aprende de Pedro es que él aprendió a detenerse para escuchar. Dios no habla con gente distraída y que vive corriendo. Si tú no aprendes a detenerte, tú no podrás oír la voz de Dios. Dice, y mientras oraba, recibió una visión y luego le habla claramente el Espíritu Santo. Casi siempre que la voz de Dios interviene, la oración siempre estuvo presente. Sigo paro. Y aquí tres hombres te buscan, levántate pues y desciende, y no dudes de ir con ellos. Observa algo interesante: la dirección vino en un ambiente de oración, no en un ambiente contrario, era un ambiente de oración. La atmósfera no la prepara Dios, la prepara tú. Tú tienes que aprender que la atmósfera correcta es tu responsabilidad, no de Dios. La responsabilidad de Dios es descender a la atmósfera que tú te sacrificaste para crear para Él. Entonces, había que un ambiente de oración. Esto es una atmósfera espiritual. Había un clima maravilloso. Muchos no oyen la voz de Dios porque viven rodeados continuamente de distracción y de ruido. No tienen tiempo para apartarse a sola con Dios. Sigo paro. Tienen ansiedad, tienen ruido emocional, tienen distracción. Sus ojos viven enfocados en cosas que no le permiten enfocarse en las cosas del cielo. Donde hay una atmósfera carnal, es muy difícil acceder a la voz de Dios. Sigo paro. Debe de entender que muchas veces la presencia de Dios cuando te habla como le habló en Primera de Reyes, capítulo 19, verso 2, un silbo apacible y delicado. Dios necesita que te aquiete para poder hablarte. Por eso es que muchas veces Dios te habla cuando estás durmiendo, cuando no está distraída ni distraído. Sigo paro. Así que Pedro sabía primero detenerse para escuchar a Dios. Es lo primero que debe de aprender. En la semana saca un tiempo para detenerte. Voy rápido, lo dejo aquí. Tiene que haber un tiempo donde te detiene, abajo de la cama, en el baño, en la cocina, en el patio, escondida en el armario, en el basement. Ese es un tiempo donde te tienes que detener.
adorar y preparar la atmósfera, leer la palabra y esperar. Si no tienes

el tiempo para detenerte y escuchar, Dios no va a hablar contigo. Sigo paro. Número dos, basado en la experiencia de Pedro, Pedro tenía sensibilidad espiritual que había logrado a través de una vida de oración. Estamos hablando que el hombre que escucha al Espíritu Santo oraba mucho. Por eso el libro de los Hechos, en los primeros capítulos, Pedro dice: nosotros persistiremos en la oración. Sigo paro. Tú lo encuentras y a la hora novena iba a orar. Pedro era un hombre, una oración andante. Oraba continuamente. Y la oración, uno de los efectos positivos que te da es sensibilidad a las cosas espirituales. Por eso el orar es tan importante. Porque la oración te da la sensibilidad, o digámoslo, te espiritualiza para que hable el lenguaje espiritual o para que perciba el mundo espiritual. Recuerda que el mundo espiritual y el físico es diferente. ¿Cómo tú accedes al mundo físico? A través de tus oídos naturales, tus ojos naturales. Pero en el mundo espiritual es otro lenguaje, es otra dimensión. Es tu espíritu percibiendo lo espiritual. ¿Alguien puede entender eso aquí hoy? Sigo paro. Así que Pedro tenía, segundo, tenía sensibilidad espiritual que la había adquirido a través de su comunión con el Espíritu Santo. El Espíritu Santo puede hablar, pero no todo percibe en su dirección. Entonces, como Samuel, él habla, pero algunos no entienden como Samuel. Él habla, pero no lo perciben. Él da señales, pero no lo perciben. Él habla, pero el hombre no entiende, dice Job. Sigo paro. Pedro, a través de la vida de oración, aprendió a discernir la voz del Espíritu Santo de Dios. Pedro era un hombre lleno del Espíritu Santo continuamente. La Biblia dice que cuando estaba frente al concilio, él dice: Pedro, lleno del Espíritu, les habló. ¿Ve? Era un hombre lleno del Espíritu Santo. Y ser lleno del Espíritu Santo no es raca, raca, ra. Ser lleno del Espíritu Santo es estar bajo el dominio de Él. Bajo el control. ¿Por qué? Porque el mismo Pablo dice: no embriaguéis con vino, antes bien sé lleno. Entonces, cuando tú te embriagas con vino, ¿qué pasa? Tu cerebro queda coordinado por el alcohol. Y algunos hablan disparate, otros se ríen mucho. Otros van dando bombos para aquí y para allá. ¿Por qué? Están descoordinados porque están bajo el efecto del alcohol. Entonces Pablo dice: llénense a tal punto que estén bajo la coordinación del Espíritu Santo. So, la llenura es un control total del Espíritu Santo en ti. Han habido momentos que el poder de Dios viene sobre mí de tal forma que yo hago cosas que después digo: ¿cómo yo hice eso? Es una valentía que te viene, cosas locas. Alguien diga aleluya. Alguien diga aleluya. Entonces Pedro aprendió a percibir los impulsos, a percibir las señales espirituales, la convicción, la carga espiritual. Y eso podía decir que él estaba lleno del Espíritu Santo. Por eso Pedro, cuando enfrenta a Ananías y a Zafira, él discierne que están hablando mentira. Ahí no dice que él dijo: y el Espíritu Santo me dijo que ustedes están hablando mentira. No, en Hechos 10 dice: el Espíritu Santo me habló. Pero cuando le habla a Ananías y a Zafira, él no dice que el Espíritu Santo le habló, porque él estaba tan cargado, estaba tan apercibido por el Espíritu, que el Espíritu le dio a entender que estaban hablando mentira. Y le digo: ¿por qué llenó Satanás tu corazón para mentirle al Espíritu Santo? ¿Ve? O sea, tú podías llorar delante de Pedro diciendo que no tiene nada, pero él te percibía. Y él te podía decir: déjame tu lágrima de cocodrilo, porque debajo de la cama tú tienes mucho dinero guardado. ¿Sabe? Hay muchas cosas bonitas en el Evangelio, pero eso se ha perdido un poco. Y yo creo que Dios está trayendo nuevas series para despertar los Pedros de esta generación. A alguien tiene que alabar a Dios. Las mujeres tienen un sexto sentido, dicen que perciben, pero Pedro lo tenía muy desarrollado.
¿Sigo paro? ¿Sigo paro? Entonces no me voy a meter ahí porque es muy extenso hablar del sexto sentido de las mujeres. Pero el punto es que Ananí y Zafira dice: nosotros la vendimos en 100,000 y esto es lo que tenemos. Y Pedro la mira y le dice: ¿en cuánto? En 100,000. ¿En cuánto? En 100,000. ¿En cuánto? En 100,000. Y dice, no le dice: yo no sé, yo siento como que usted está mintiendo. No, porque Pedro estaba tan afinado que no tenía que confirmar con la gente. ¿Es verdad? ¿Ese es tu nombre? No, Pedro no era así. Pero digo, llenó Satanás tu corazón. Y cuando tú y tu esposo mentían, el Espíritu Santo me hizo escucharlo a ustedes. Pedro no buscaba a la gente para confirmar. ¿Es verdad lo que Dios te está diciendo? Pero entonces cree que Dios no. Se puede caminar en esa dimensión porque Pedro lo hizo por el Espíritu Santo. Él discernía lo espiritual porque vivía conectado a lo espiritual, al Espíritu Santo. Ponme atención, él podía discernir lo espiritual porque vivía conectado al Espíritu Santo, lo espiritual. ¿Ve? Y cuando tú vives conectado a lo espiritual, tú percibes lo espiritual. Yo a veces he estado en un restaurante y percibo cuando un demonio pasa por el lado. O cuando veo como corre rápido una sombra y cuando miro se fue. Y yo digo, hay un demonio caminando aquí. ¿Ve? Sigo paro. Yo percibo cuando llega un ángel. Mis ojos naturales no lo ven, pero yo lo comienzo a describir en mi espíritu. Sigo paro. Entonces todo esto es posible cuando tú vives la vida espiritual que el Espíritu Santo te manda a vivir. La vida de la sensibilidad espiritual se desarrolla cuando se mortifica la carne, cuando se vive en santidad, cuando se permanece en oración y cuando continuamente honras la presencia de Dios. La sensibilidad espiritual viene, se sostiene y se desarrolla cuando vivimos una vida para el espíritu y no para la carne. Cuando honramos la santidad y honramos la presencia de Dios. Dale un aplauso al Señor. Sigo paro. Algo que tenía Pedro por lo cual Dios confiaba para hablarle es que Pedro obedecía sin preguntar. ¿Sabe que cuando Saúl dejó de obedecer, la voz de Dios comenzó a silenciarse? Cada cosa que Dios te manda a hacer y tú decides no obedecer, eso va apagando más la voz de Dios. Y llega un punto donde Dios deja de hablarte porque tú no obedeciste las primeras instrucciones que Él te dio. Hay gente que oían la voz de Dios y hoy no la oyen. ¿Por qué? Porque para volver a oír tienen que recordar qué no hicieron que Dios le pidió que hiciera. Tú no puedes acceder a la segunda instrucción de Dios si no honraste la primera. Así que es posible que algunos de ustedes tengan un tapón espiritual porque no han obedecido el sueño que Dios le mostró. La ofrenda que Dios le dijo que dieran. El tiempo que Dios te pidió en oración. El ministerio que te dijo que hiciera. El servicio que hacía en la iglesia, que Dios te inspiró para hacerlo. Ahora no lo estás haciendo, ahora quieres acceder a la voz de Dios. Dios te va a decir, no puedes acceder a mi voz, porque no te puedo dar una segunda instrucción cuando la primera no la estás siguiendo. Por eso Saúl termina consultando brujos y adivinos, y Dios no habla con él. Dice que por Turín lo buscó por todo lado, por profeta y por brujo y adivino. Y Dios le cerró la boca, no le habló más. Dios no volvió a hablar con Saúl. Porque en toda desobediencia hicieron que la voz de Dios se silenciara. Entonces nuestra desobediencia a lo que Dios nos está mandando a hacer, hace que la voz de Dios se haga silencio. Y perdamos la sensibilidad para percibir su presencia. Hay que pedirle mucho perdón, ayunar y orar delante de Dios y quebrantarse para Él volver a hablar. Pero Dios te va a decir, hazme la primera instrucción y hablaremos de la segunda.

a Pedro, ese Pablo. Le digo, tú eres hipócrita. Porque cuando viene la gente de la circuncisión, tú te apartas de los que no son circuncidados. Deja eso, que ese no es el evangelio de Jesucristo. Si nos vamos a salvar por la circuncisión, entonces en vano murió Cristo por nosotros. Y Pedro, entonces Dios le dice a Pedro, mézclate con gente que te han dicho la tradición, que no te mezcle. Es como que Dios me hable y me diga, quiero que vaya a la discoteca hoy y entre a la fiesta que está ahí. No beba, no baile. Tú le vas a ministrar a los borrachos que van a estar ahí. Y que haya un paparazzi de esos cristianos siguiéndome yo entrando a la discoteca. Miren al pastor, me hacen un lío al otro día. Pero Dios me dijo que fuera a la discoteca. Y en esa discoteca se convirtieron 7 gente. Y los endemoniados fueron libres. Pero los paparazzi cristianos están solamente mirando que yo estoy en la discoteca. No están mirando lo que Dios hizo conmigo en la discoteca. El problema de la gente hoy por lo cual no son guiados por Dios es porque cuidan demasiado su imagen. Están pendientes a qué dicen y qué no dicen de ellos. La Biblia dice que el que quiere ser su discípulo tiene que perder su vida. Oh, el que camina en la gloria es aquel que pierde su imagen para que la imagen de Cristo sea revelada. O sea que Pedro se metió en un lugar donde no le correspondía, pero tenía que hacerlo. Obedeció sin entender. Él no entendía claramente la visión, pero lo obedeció. La obediencia mantiene abierta la sensibilidad espiritual. Dije que la obediencia mantiene abierta la sensibilidad espiritual. Yo salí un domingo de aquí, poderoso ese culto, y voy bajo una unción y veo a un señor que tiene una silla de ruedas. Él camina, pero se siente en dos sillas. De esa persona que están en las calles. Y yo paso. Yo no oí la voz de Dios, pero ¿ve? Algo golpeó mi espíritu. Devuélvete. Y cuando el hombre está tratando de sentarse en la silla de ruedas, pero no puede, y se cae. Yo soy un hombre que Dios usa en milagros. ¿Ve? Dios no me dice que ore para sanarlo. Ni me dice levanta al paralítico como me dijo en Tijuana, en Cuauhtémoc una vez. Ve, el hombre de Dios no puede ser leíble. Tú no puedes ser lo mismo todo el tiempo. Es una señal de que tú no estás siendo sensible al Espíritu Santo, que el Espíritu Santo es eternamente creativo, fresco y nuevo. Entonces, yo pudiera decir en el nombre de Jesús, levántate, pero yo no oí eso. Yo lo que oí es, saca $100, cárgalo, ponlo en la silla y dáselo. No era mejor un milagro, pero él quería los $100. Así que yo lo cargué, lo puse allí, él se sentó, me dio grasa, y cuando le dicen dólares, hombre, se puso a llorar. $100 es imposible que se lo den. Pero Dios se lo envió y le dije, God bless you. Jesus, I love you. Y dije, papá, papá, para arriba. Y él dijo, thank you, Lord, thank you, Lord. Es posible que eso es lo que Dios quería para cambiar su corazón. Alguien tiene que ser sensible al Espíritu Santo de Dios. Alguien diga aleluya. Sigo paro. Muchos dejan de escuchar a Dios porque Dios le habló una vez, pero no le obedecieron. Y la voz de Dios se ha silenciado en ellos. ¿Ve? Yo sentí eso. Déjame avanzar por el tiempo, Dios mío. Quiero hablarte de 5 o 4 señales para que sepa que Dios está hablando contigo. ¿La quieren escuchar? 5 o 4 señales rapidito. Estas son algunas señales que por experiencia he experimentado y a través de la escritura la he confirmado. Y con otros hombres y mujeres de Dios hemos hablado de ese tema tan profundo. Primera señal de que Dios está hablando, viene una convicción profunda a tu corazón. Que aunque la cosa esté contraria en tu exterior, tú sigues avanzando. Porque tiene una convicción de que Dios te está guiando. Sigo paro. Mi papá me dijo, yo te desheredo si tú dejas el béisbol para meterte evangélico.

Él no tenía nada que heredar yo. Cuando murió no dejó nada. Problema y deuda fue lo que dejó. Que tuviera yo que pagarla. Pero así habló. Pero yo estaba tan convencido que estaba dispuesto a sacrificar mi sueño, mi deseo y aún a mi papá por lo que yo, por la convicción de ser un predicador. Yo no tenía promesa de finanza ni de nada. Ni siquiera tenía una invitación para predicar. No había puerta abierta, no tenía tío ni palanca. Pero la convicción era más grande que mi realidad. ¿Alguien puede entender eso aquí? Así que yo fui convencido. Tenía una convicción. Número dos, una paz. Cuando Dios te está hablando, produce una paz sobrenatural. No, tú no estás aquí. Dije que produce una paz sobrenatural. Cuando Pablo estaba en el barco que se iba a hundir, Pablo tenía una paz sobrenatural. Cuando el Espíritu Santo te está guiando, hay una paz genuina. Si lo que estás haciendo, que crees que es de Dios, siente como duda, párate. Hay una inquietud santa. Tú sientes una inquietud espiritual. No sé, pero yo me siento inquieto con este hermano. Pero pastor, que todo está bien. Yo sé que todo está bien, pero hay algo aquí. Y cuando tú investigas, tiene un problema. Sigo paro. ¿Le ha pasado que usted llama a alguien por una inquietud y le dice, gracias a Dios que me llamaste, que estaba por un problema? Es Dios guiándote para ayudar a esa persona. Voy rápido. Número cuatro. Un texto bíblico que comienza a arder. Un texto bíblico que comienza a encenderse. ¿Cómo yo me doy cuenta que es el mensaje correcto? Porque cuando recibo la palabra, quiero que el tiempo se acelere para predicar. Porque los textos revelados te encienden. Porque tú tienes que ser primero avivado para luego avivar. Yo no sé si usted leyó la Biblia y se le queda ese texto. Y usted pasa el día entero y ese texto está en su corazón. Fue que Dios te habló a través de ese texto. Sigo paro. Dale un aplauso fuerte al Señor ahora. Número quinto, vamos por ahí. Una dirección persistente. Que aunque no encaja con lo natural, tú sientes que tienes que hacerlo. Número cinco, número seis, número siete. Sueño o visiones. Sigo paro. El domingo, sábado para domingo, Dios me habló en sueño. Predica sobre jueces 6. ¿Está usted aquí? Desde el sábado en la madrugada, en la noche para acá, yo dije, tú me revelas y yo estudio lo que tú reveles ya. Porque veo que es más rápido y más fácil. Cuando yo no ando buscando el mensaje, sino que el mensaje me encuentra a mí. Entonces Dios me dijo el sábado, predica sobre jueces 6. ¿Algunos de ustedes sintieron el poder de jueces 6? ¿Sintieron el impacto espiritual que generaba en sus corazones? Dios te habla por sueños y Dios te habla por visiones. Alguien tiene que decir amén. Así que ten pendiente a tus sueños, porque es posible que esta noche Dios te visite en sueño. De hecho, se cree que cuando Dios te habla en sueño, según Job, es que Dios se te para en el oído y te habla. Y lo que te está hablando, tú lo comienzas a soñar. Alguien tiene que decir, habla Jehová que tu sierva y tu siervo oyen. Déjame seguir rápido que el tiempo se me corre. Hay confirmación espiritual. No es una confirmación en lo natural. Tú percibes confirmación. Y voy por otra más. Una carga de oración. Comienza a orar por cosas que no estaban en tu corazón. Mira, lo que le estoy predicando, Dios me lo dijo esta mañana. Escúchame bien. Y es importante que entiendan esta parte. Sábado para domingo,
En un sueño se me para una persona y me dice, habla de Jueces 6. Yo discuto y le digo, es que ya yo tengo un bosquejo sobre el pasado, el presente. No va a tener tiempo para eso. Y me dijo, Jueces 6. Le dije, pero no me va a dar tiempo. Jueces 6. Entonces anoche yo le digo, Señor, me toca enseñar mañana. ¿Qué tal si tú me hablas como me hablaste el domingo? Y me acuesto a dormir esperando que me hable en sueño y no llega. Cuando despierto, despierto y digo, no me habló en sueño, pero hay tres palabras que están caminándome. Dije, ¿qué es esto? Oración, discernimiento y oí la voz de Dios. Y dije, pero le dije a mi esposa, le dije a Dayana, tengo que hablarte de la oración. Sigo paro. Ve, yo no puedo encasillar a Dios que me hable como me habló el sábado para domingo y que es el único método que Él va a usar. Ahora Él no me habló en un sueño, ahora puso una palabra dentro de mí. Y la palabra comenzó a enseñarme. Y la palabra comenzó a hacer el bosquejo dentro de mi espíritu. Alguien tiene que alabar a Dios. Así que yo dije, esto es Dios hablando. No puedes creer que Dios se mueve siempre igual, porque lo vas a perder. ¿Sabe? Tú no estás para decirle a Dios por dónde se mueve. Tú estás para seguirlo por donde Él se mueva. Tú no estás para trazarle el camino a Dios por aquí que te quiero. Métete Dios en la adoración como el otro domingo. Y tú pones la misma canción y cante y cante. La canción que antes te avivó ahora te seca. Y la que tú cantabas, Jesús, mi amado, hace tres domingos te encendió. La canta ahora y te drenó. Tú dices, ¿qué pasó? ¿Y qué pasó? ¿Y qué pasó? Porque estás encasillando a Dios, un Dios eternamente creativo. Tú quieres que se mueva como tú siempre lo viste. Dios dice, yo me muevo de la forma que nadie está esperando. Lo que tú tienes, Dios dice, el movimiento lo hago yo. Tu responsabilidad es la sensibilidad para saber que yo me estoy moviendo aquí. ¿Lo dejo aquí o sigo más? Es que le veo la cara a los que están adelante y me da pena. ¿Le hablo o no le hablo a alguien hoy? Alguien aquí va a salir siendo un experto oyendo la voz de Dios. Una vez yo estaba orando, dando gracias a Dios por un viaje que tuve por Panamá, casi 20 años atrás. Cuando el Señor me dice, en mi espíritu, yo no oí una voz, vino ese pensamiento, esa idea. Levántate y lleva mi dinero, el dinero de él, llévaselo a tal pastora. Yo traté de ignorar la voz, pero es una voz santa. Es una advertencia que tú no puedes ignorarla. Es como pum, pum, pum, pum. Y tú subes la música y sigue pum, pum. No la puedes ignorar. Es Dios hablándote. Así que yo obedecí, ya ustedes conocen el testimonio. Fue algo maravilloso. Sigo paro. Algo que debe de tener cuidado es, la voz de Dios nunca contradice la Biblia, las Escrituras. No es que Dios me habló, no está en la Biblia lo que usted dice, no importa, me lo dijo Dios. No, Dios no ha hablado contigo. Te habló un espíritu de confusión. Dios no contradice su palabra. Alguien diga aleluya. Nunca contradice el Espíritu Santo su palabra. Pedro no escuchaba la voz del Espíritu Santo porque era más grande que tú. Pedro la escuchaba porque tenía comunión, vivía en la presencia de Dios, oraba, dependía continuamente del Espíritu Santo y el Espíritu Santo le hablaba continuamente. Mira, un día me dijo Dios, predica lo que tú quieres que suceda. La gente se transforma en lo que tú predicas. Eso me lo dijo. Yo comencé a predicar lo que yo quería que sucediera por el Espíritu Santo. Otro día me digo, no predique, no tiene que predicar de sanidad para yo hacer sanidad.
Pero hace unos días me dijo, predica sanidad para que haya sanidad. Ahora me dice, no tiene que predicar sanidad para que haya sanidad. Ese contradice, no, es que él tiene la forma de cómo entrar. Escúchame. Dije, Señor, pero esto es un culto de milagro. Me dijo, no tiene que hablar de milagro para que haya milagro. Solo tiene que oír lo que yo quiero que predique para yo hacer milagro. Y ese día prediqué cómo superar la tormenta y los paralíticos se paraban. La tormenta no tenía que ver con el don de sanidad, pero tenía que ver con lo que Dios había revelado. Por eso es que tú ves en Éxodo que Dios le dice, levanten una estatua, una serpiente de bronce encendida, y todo el que la mire se sane. Y después yo digo, voten que no sirve ya. Y ellos la guardaron, son idólatras, la guardaron y la adoraban. Y Dios dijo, eso es una idolatría, pero fue él que se la dio hace años. Pero como ya Dios dijo, no me funciona, se convierte en idolatría. Y eso es lo que la gente está haciendo, está adorando métodos que Dios hizo funcionar hace años, pero que ya no funcionan hoy. Es su misericordia, son nuevas cada mañana. ¡Oh, gloria! ¡Oh, gloria! ¡Oh, gloria! Lo que no cambia de Dios son los principios, pero los métodos de Dios cambian constantemente. Diga aleluya si usted está aquí hoy. Diga gloria a Dios. Entonces, wow. Es que debe de depender del Espíritu Santo de Dios. Alguien diga aleluya. El problema no es que Dios haya dejado de hablar. El problema es que muchos han dejado de permanecer en el lugar secreto donde Dios habla. ¿Qué le dijo Dios a Jeremías? Mira, dile a los profetas que están hablando visiones torcidas, que son adivinos. Y le dijo, y le dio un misterio. Si ellos hubieran estado en mi secreto, Dios habla de un secreto, ellos hubieran oído mi palabra. Ve, Dios se revela en el secreto. Dios se revela en el secreto y manifiesta en público. Entonces, cuando una persona no tiene tiempo para estar en el secreto con Dios, ¿cómo va a venir a hablar la voz de Dios? Porque la voz de Dios viene en el secreto, en detenerse a escuchar a Dios. Déjame seguir aquí para avanzar. ¿Sigo o paro? Los hombres que oyeron la voz del Espíritu Santo no son necesariamente no fueron los más talentosos, los más valiosos, sino fueron personas que aprendieron a acercarse continuamente a la presencia de Dios. Me falta el tercer punto, pero el tiempo se me fue. Si ustedes me regalan 10 minutos, yo prometo que termino en 10 minutos, como dice el Chavo del 8. ¿Habrá alguien listo aquí para lo próximo que va a suceder en su vida? ¿Alguien está aprendiendo cómo escuchar la voz de Dios para su negocio, para su vida espiritual? Oh, gloria a Jesús. Todos pueden acceder diariamente a la voz del Espíritu Santo. Diariamente. Diariamente. El Espíritu Santo es la persona que te guía, que te dirige. Él está ahora mismo aquí. De hecho, lo que te estoy hablando, Él me lo reveló. Así que Él te está hablando ahora. Oh, alguien aquí necesitaba escuchar esta palabra. Yo creo que alguien aquí va a salir de un estancamiento. Creo que a alguien aquí le va a comenzar a ir mejor después de esta noche, porque Dios le está dando instrucciones específicas para hacerlo fructífero. Cierro con 10 minutos. Me fue. La primera voz que tú debes de reconocer es la voz escrita de Dios. Pero te lo hablo después. Es la primera. La palabra. Porque la palabra te da discernimiento. La palabra te quebranta. La palabra te limpia. Y la palabra te da un pensamiento, una conciencia, una mentalidad para discernir. Debes de leer la palabra. Es la primera voz que tú tienes que escuchar, la que está escrita. Ahora bien, mira que dice Segunda de Reyes, capítulo 6, verso 16. Vamos a ponerlo aquí. Y él le dijo, no tengas miedo, porque más son los que están con nosotros que los que están con ellos. Jaja, el próximo verso. Y oró Eliseo y dijo, te ruego Jehová que abra sus ojos para que vea. ¿Qué hizo Eliseo? Oró. ¿Para qué? Para que le abriera los ojos a quién. Porque había venido un ejército para matarlo.
Y el siervo dijo: ay, Señor mío, ¿cómo nos libramos? Y le dio miedo. Cuando tú solo estás conectado a lo natural, siempre tienes miedo, porque no percibes lo espiritual. Entonces Eliseo le dijo: no tenga miedo. ¿Cuál es el miedo? No tenga miedo. Más son los que están con nosotros que los que están en contra. Ponme atención, que voy a acelerar a alguien aquí hoy. El que estaba pasivo, que se prepare, porque ahora le voy a acelerar algo. Le voy a echar gasolina de avión para encenderlo hoy. Hoy los demonios no se le van a esconder a nadie. Alguien lo va a discernir, lo va a atar y lo va a echar fuera. El otro verso dice: y oró Eliseo a Jehová y le dijo: te ruego, Jehová, que abra los ojos para que él vea. Entonces Jehová, ¿a qué respondió Jehová? Él no respondió a la necesidad del siervo, él respondió a la oración de Eliseo. Dios no va a intervenir en tu casa porque tu hija lo necesita. Dios va a intervenir porque tú oras. Atáqueme, que estoy muy encendido hoy. Y Jehová abrió los ojos del criado. Diga conmigo, ¿de quién? Él no era profeta, pero comenzó a ver. Es que cuando el hombre de Dios ora, hasta los que no son llamados perciben. Di conmigo, no tengo que ser profeta, pero voy a ver. La oración me dimensiona a los profetas también. Entonces, ¿qué dice ahí? Y abrió Jehová los ojos. ¿Y qué hizo él? ¿Qué hizo él? ¿Qué hizo él? Y aquí que veía, el monte estaba atestado, lleno de gente. ¿Qué eran? No, ¿qué eran? Gente que se parecían a hombres, eran ángeles. Lo que él vio eran ángeles que tenían brazos y ojos, porque él lo identificó como gente. Gente de a caballo y de carros de fuego alrededor de Eliseo. Escuche bien, en el mundo espiritual hay caballos. Él vio animales espirituales. Usted está mirando. Él vio caballos que no pertenecían a la realidad humana. Él vio caballos que eran veloces. ¿Y qué vio Eliseo y Elías? Caballos de fuego. Esos caballos no comen hierba. No, no son come hierba. Esos caballos están en otra dimensión. ¡Ay, papá! Hay caballos de fuego alrededor de los hijos de Dios, con ángeles montando los caballos. Míralo ahí, míralo ahí. Son de fuego. Vi caballos que eran de fuego. El fuego habla del origen. ¿De dónde vienen? Hablan de cosas celestial. 4 minutos, esto lo voy a tener que dejar para después. El criado de Eliseo estaba rodeado de un ejército enemigo. Pero Eliseo veía otro ejército mayor, el espiritual. La diferencia entre ambos no era la circunstancia, la diferencia era la visión. Los dos estaban en la misma circunstancia. Los dos estaban en la misma crisis migratoria. Los dos tenían los mismos problemas, pero uno miraba doble y otro solo miraba su realidad. Alguien tiene que decir: estamos en el mismo terreno, pero yo estoy viendo cosas que tú no ves. Yo estoy percibiendo cosas que tú no percibes. Mira, no, no voy a poder terminar. Ambos estaban rodeados. Ambos estaban en el mismo problema, la misma amenaza, la misma ley migratoria para todos. Pero había uno que no solo miraba el problema, miraba el ejército de Jehová. ¿Hay alguien que puede ver la solución cuando otro ve problema? ¿Hay alguien que puede ver la puerta abierta donde otro solo ve puerta cerrada? Oh, mira, hay personas que solo ven problemas.
solo ven crisis.

Solo ven negatividad, puerta cerrada, el diablo, mi hermano, y todo lo que ven es demonio. Solo ven ataque, me están atacando. ¿Pero cuándo tú vas a ver ángeles? A veces le damos más poder al diablo que a Dios. Hermano, estoy atacado por los demonios y los demonios. Y los demonios me tienen chueco. Y yo estoy así por el diablo y los demonios. Mire, me tiraron una brujería que yo no puedo avanzar. Pero tú no eres un siervo de Dios. Tú eres un siervo de Dios. Eliseo veía ángeles donde el siervo nada más veía enemigos. Sigo paro. Solo ven ataque. Pero no pueden ver que Dios está obrando detrás de todas las escenas. Sigo paro. Discernimiento. Los ojos espirituales no se abren con fuerza natural. Se abren con el toque de la revelación divina. ¿Qué son los ojos espirituales? Hablo del discernimiento ahora. Y esto es una gotita de lo que yo traía. ¿Qué son los ojos espirituales? Lo voy a leer aquí. Son la capacidad dada por Dios para poder percibir antes de ver. Dije percibir antes de ver. No te lo da aquí. Percibir antes de ver. Percibir que la realidad espiritual, la dirección divina, la actividad del mundo espiritual, percibir la voz del Espíritu Santo. El hombre natural no percibe las cosas que son. ¿Quién es que no percibe? O sea, ¿quién es que no puede ver el mundo espiritual? Entonces, ¿qué tiene que hacer usted? Espiritualizarse y no ser natural. ¿Cómo me espiritualizo? Palabra de Dios, Biblia, oración, ayuno, entrega, adoración, rendición. Eso me espiritualiza para acceder a las cosas espirituales. Sigo paro. El hombre natural, según 1 Corintios, no percibe las cosas que son del Espíritu. Hay cosas que no se disciernen con la mente, se perciben y se disciernen con tu espíritu. Los ojos espirituales se abren cuando vivimos conectados, rendidos a la presencia de Dios. Aleluya. Eliseo podía ver lo que su criado no percibía. Dile a alguien, no puede tener discernimiento espiritual viviendo lejos de la presencia de Dios. Voy rápido. La cercanía a la presencia de Dios despierta tu discernimiento espiritual. Sigo paro. El mundo espiritual se tiene que discernir espiritualmente. Eliseo ya sabía algo antes de verlo. Porque él que lo percibía. Él percibía la cosa en el mundo espiritual antes de verlo en el mundo físico. El discernimiento espiritual es un don del Espíritu Santo. Es una gracia impartida por Dios. ¿Por qué? Porque el Espíritu conectado a Dios percibe antes que los ojos naturales puedan ver.

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1: 2:07 PM, damos inicio al doble play de este día gracias a Mini Super El Camino. Iniciamos con Elevation Worship y el tema Raro y Been So Good. Así que vamos a dar inicio con ese artista, bueno, ese grupo, ¿no? Es un grupo. Elevation Worship. Recuerde que si usted quiere agregar a un artista a un grupo en específico, puede escribirme al 2402-0211, que yo con muchísimo gusto lo voy a estar complaciendo en este doble play. Recuerde que vamos hasta las 3 de la tarde, así que sin más, ya me atrasé 7 minutitos, así que vamos a comenzar en estos momentos el doble play con Elevation Worship y el tema Raro.

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3 de la tarde con 32 minutos, un saludo para la audiencia de Real FM, ya que estamos nuevamente en las 5 continuas. Y recuerden que pueden escribir o llamar al número 24020211 pidiendo su alabanza favorita, y acá los vamos a estar complaciendo en esta hora de la tarde. Por acá teníamos ya un par de mensajes pendientes de leer. Por acá uno dice: bendiciones, me puedo poner la alabanza a los que esperan en Dios, de Marcos Vidal. Así que ya tenemos listo este primer tema. Y también por acá teníamos otro mensaje pendiente que dice: Dios le bendiga, puede complacerme con la alabanza Rey de mi vida, de Roberto Orellana. Así que ya tenemos listos estos dos primeros temas para complacer, y aún nos quedan tres espacios para complacer a nuestra audiencia. 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No tenemos más mensajes por ahora. Vuelvo a repetir el número por si acaso, es el 24020211. A ese número se pueden comunicar para solicitar su alabanza favorita. Así que mientras tanto vamos arrancando entonces con este primer tema de Marcos Vidal, titulado Los que esperan en Dios. Son las 3 de la tarde con 34 minutos.

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